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Vamos a encender la noche con Peligrosa de El Auténtico. Una explosión de energía latina que te hará vivir.

Eso fue Peligrosa de El Auténtico. Ahora cambiamos de ritmo con Te Pido Perdón de S.A.I.N.K., un single que trae el sabor del hip hop y rap a estas horas de la madrugada.

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1: Esto es Radio Torque y seguimos con fuerza. Ahora llega Más Malo de El Auténtico, un single que fusiona hip hop y rap con esa energía que no puedes dejar pasar.

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A continuación, sumérgete en Luna de Homie La R, un single que ilumina la madrugada con ritmo latino.

Eso fue Luna, de Homi La R, y seguimos con la energía al máximo. Ahora llega Rulay de El Auténtico, un single que mezcla hip hop y rap, con ese toque auténtico que

Seguimos en Radio Torque. La noche no para. Ahora llega Dielli de Rosa Macías, un single que mezcla la fuerza del flamenco con la frescura de la música urbana.

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En esta madrugada de lunes, en Radio Torque, seguimos moviéndonos. Ahora viene Báilame, de 10, un single de hip hop y rap que está en el puesto 5 de lo más escuchado.

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1: Esto es Radio Torque. No paramos. Ahora llega Mayo Sé Que Tú Sí de Homie La R, un hit de hip hop y rap que está en el puesto 2 de lo más escuchado.

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La madrugada sigue con toda la energía en Radio Torque. Ahora suena Dry de El Auténtico, un single de hip hop y rap que está en la séptima posición de lo más escuchado.

0: Venimos de DRY, del auténtico, y seguimos con el ritmo. Ahora llega Por las Peces de S.A.I.N.K., un single de hip hop y rap que promete dejar huella.
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1: Sigue la fiesta en plena madrugada. Ahora suena Rolex, de El Auténtico. Un single de hip hop y rap que te lleva directo a la pista de baile.

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Vamos a seguir moviéndonos en esta madrugada llena de ritmo. Ahora llega Por Madrid de Rosa Macías, una mezcla de flamenco y música urbana que os hará vibrar.

Eso era Por Madrid de Rosa Macías, y el ritmo no para. Ahora llega Ibiza de 10, un single de música latina que te transporta a la fiesta.

Esto es Radio Torque y seguimos encendiendo la madrugada. Ahora suena Only de El Auténtico, una explosión de música latina que hará que no puedas parar de moverte.

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Aquí seguimos. No hay quien se detenga en esta madrugada. Ahora es el turno de One Secret de Homie La R, un single de música latina que va a encender el ambiente.

Eso era One Secret de Homie La R. Y seguimos con esa energía. Ahora llega Joserra 331 de Limbo 331. Un single que te va a atrapar con su hip hop y rap.

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Venga, no paramos en esta madrugada. Ahora le toca el turno a Te Pido Perdón, de S.A.I.N.K. Un hip hop con mucho ritmo, que se cuela entre lo más escuchado en Torque Play.

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1: Acabamos de escuchar Te Pido Perdón de S.A.I.N.K. y seguimos con esa vibra. Ahora llega Más Malo de El Auténtico, un hip hop crudo y auténtico que electriza la madrugada.

Esto es Radio Torque, y la madrugada sigue viva. Prepárate para disfrutar de Luna, de Homie La R, un single que ilumina con su ritmo latino.

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La madrugada sigue y la energía no se frena. Ahora disfrutamos de Rulay, del auténtico. Un hip hop que mezcla melodías oscuras con esa actitud que revienta cualquier pista.

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Limbo 331, 10, El Auténtico y Rosa Macías están aquí para hacerte vibrar. Vamos con más ritmo. Música fresca y con raíces. Llega The Eli de Rosa Macías, una artista de Córdoba que fusiona flamenco y música urbana. Disfruta de esta pieza de folk que no te dejará indiferente.

Terminamos de escuchar Dieli de Rosa Macías y la energía sigue en aumento. Ahora llega Báilame de 10, un hip hop y rap que está en la lista de lo más escuchado en Torque Play.

0: ¿Estás por ahí?
1: Dímelo. 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La madrugada avanza y la energía se dispara. Prepárate para Lo Malo Me Llama de El Auténtico. Un hip hop que mezcla melodías oscuras con esa actitud que no puedes ignorar.

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1: La madrugada sigue en movimiento. No aflojamos el ritmo. Ahora llega Mayose Ketusi de Homie La R. Un hip hop fresco que te hará divertir.

Eso era Ma Yo Sé Que Tú Sí, de Homy La R. Y seguimos en esta madrugada incansable. Ahora es el turno de DRY, de El Auténtico. Un hip hop que deja huella en

0: 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Esto es Radio Torque, y seguimos con la energía al máximo. Ahora llega Por las Veces, de S-A-I-N-K, un hip hop que te atrapará desde el primer beat.
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1: La madrugada sigue su curso y la energía está que arde. Ahora llega Rolex de El Auténtico, un hip hop que fusiona melodías oscuras con esa actitud tan auténtica.

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1: Eso era Rolex del Auténtico, una bomba de ritmo. Ahora se enciende la noche con Por Madrid de Rosa Macías, que mezcla flamenco y música urbana de manera única.

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Y eso era Por Madrid, de Rosa Macías. Ahora seguimos en esta maravillosa madrugada con Ibiza de 10, un single de música latina que te hará vibrar.

y seguimos moviendo la noche con más fuerza. Ahora llega Only de El Auténtico, un single de música latina que mezcla melodías oscuras y energía de club. Vamos a por ello.

Venimos de Only del Auténtico. ¡Qué ritmo! Ahora seguimos con fuerza con One Secret de Homie La R, un single de música.

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Y seguimos con la energía en la madrugada. Vamos con Joserra 331, de Limbo 331. Un pedazo de hip hop que no te dejará indiferente.

Y eso fue Joserra 331 de Limbo 331. Ahora seguimos con el descontrol en esta noche de lunes. Llega Peligrosa de El Auténtico. Energía pura y autenticidad en cada

Y así terminamos con Peligrosa de El Auténtico. Vaya caña. Ahora seguimos en la movida con Te Pido Perdón de SAINK, un single que trae el mejor hip hop y rap.

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1: 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Eso fue Te Pido Perdón, de S.A.I.N.K. Ahora, seguimos con el ritmo imparable de la madrugada. Escucha Más Malo, de El Auténtico. Un hip hop que está en la número 9 de lo más escuchado.

Eso fue más malo de El Auténtico. Ahora seguimos con el ritmo de la música latina. Llega Luna de Yomila R, un single que ya está en la número 8 de lo más escuchado.

Eso fue Luna de Homi La R. Ahora subimos la intensidad con Rulai de El Auténtico, un hip hop fresco que te hará mover hasta

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Y así terminamos con Rulay del Auténtico. Ahora nos adentramos en el folk con fuerza. Escucha Dieli de Rosa Macías. Un tema que fusiona flamenco y música urbana. Pura magia.

Eso fue Dieli de Rosa Macías. Vamos a darle caña con Báilame de 10. Un hip hop que suena fuerte en el número 5 de lo más escuchado.

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1: 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Eso fue Báilame, de 10. Ahora nos lanzamos con Lo malo me llama, del Auténtico. Un hip hop oscuro y auténtico que va a dejar su marca en esta madrugada.
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Y así cerramos con Lo Malo Me Llama del Auténtico. Ahora, en esta madrugada, llega Mayo Sé Que Tú Sí de Homie La R. Un hip hop que no te dejará indiferente.

Eso fue, Ma Yo Sé Que Tú Sí, de Homie La R. Ahora llega Dry, de El Auténtico. Hip Hop potente y auténtico, que va a hacer vibrar esta madrugada.

0: Son las 4 de la madrugada y estás en Radio Torque. 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Este lunes, disfruta de El Auténtico, Limbo 331, S-A-I-N-K, y 10, A por la Música. Vamos con Por las Veces, de S-A-I-N-K, que esta semana ocupa el puesto número 1 de lo más escuchado en Torque Play.
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1: 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Eso fue Por las veces de S-A-I-N-K. Ahora nos sumergimos en el ritmo con Rolex de El Auténtico. Un hip hop que se cuela en el número 6 de lo más escuchado en todo.

Esto es Radio Torque y seguimos en esta madrugada llena de ritmo. Ahora, prepárate para sentir la fusión de flamenco y música urbana con Por Madrid de Rosa Macías.

¡Qué bien lo hemos pasado con Por Madrid de Rosa Macías! Ahora, llenamos esta madrugada de energía con Ibiza de 10, un single de música latina que promete calentar el ambiente.

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Eso fue Ibiza de 10. Ahora subimos la intensidad con Only de El Auténtico, un single de música latina que trae melodías oscuras y energía de club para seguir rompiendo la noche.

Sigue esa energía. Viene un toque de frescura en esta madrugada con One Secret de Jomy La R, un single de música latina que te va a encantar.

Vamos a seguir con la buena onda. Ahora llega el hip hop en estado puro con Joserra 331 de Limbo 331.

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Eso fue Joserra 331 de Limbo 331. Ahora seguimos la fiesta con Peligrosa de En Auténtico, un single de música latina que mezcla melodías oscuras y energía.

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1: Seguimos en esta madrugada llena de ritmo. Ahora es el momento de Más Malo de El Auténtico, que con su mezcla de hip hop y rap está en el número 9 de lo más escuchado en Torque Play.

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Eso fue Más Malo del Auténtico. Ahora, prepárate para Luna de Jomila R, un hit de música latina que está arrasando en el número 8 de Torque Play.

Sigue la movida en esta madrugada. Ahora llega Rulay de El Auténtico, con su estilo único de hip hop y rap que te hará sentir cada la

Esto sigue enérgico, amigos. Ahora llega Dielli de Rosa Macías, una fusión de flamenco y música urbana que no te dejará indiferente. Vamos con ella.

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Acabamos de escuchar DLE de Rosa Macías. Ahora es el turno de Báilame de 10, un explosivo single de hip hop y rap que te atrapará.

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2: Esto es Radio Torque y seguimos con la energía a tope. Ahora suena Lo Malo Me Llama, de El Auténtico. Un viaje por el hip hop y rap que no te dejará indiferente.
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1: Despierta, madrugada. Después de lo malo me llama, seguimos con fuerza. Ahora, escuchamos Ma Yo Sé Que Tú Sí, de Homy La R, que en solo 2 semanas ha llegado a ser la número 2 en Torque Play.

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Después de más Yo Sé Que Tú, sí, de Homie La R, seguimos con más potencia. Ahora llega DRY de El Auténtico, un single que mezcla melodías oscuras y energía.

0: La madrugada sigue viva en Radio Torque. Ahora te traemos Por las veces de S-A-I-N-K, un single fresco de hip hop y rap que no te dejará parar.
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1: ¿Preparados para más? Después de Por las veces de S-A-I-N-K, llega Rolex de El Auténtico, un single que está en la número 6 de lo más escuchado en Torque Play. Que suena.

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Sigue la fiesta. Tras Rolex de El Auténtico, subimos el ritmo con Por Madrid de Rosa Macías. Una mezcla de flamenco y música urbana que no te dejará

Esto es Radio Torque y seguimos con fuerza. Ahora llega Ibiza de 10, un single de música latina que está en la número 3 de lo más escuchado en Torque Play.

La madrugada se anima en Radio Torque. Ahora llega Only de El Auténtico, un single que mezcla melodías oscuras y energía de club. A por todas con esta fiesta.

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Son las 5 de la madrugada y es lunes, 12 de octubre. 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Con los ritmos de 10SAINK. Yomi La R y Rosa Macías. Vamos con una nueva propuesta en música latina. Disfruta de One Secret de Yomi La R, un single que no te dejará indiferente.

Un lunes, por la madrugada, lleno de ritmo. Acabamos de escuchar One Secret de Homie La R. Y ahora es el turno de Joserra 331 de Limbo 331. Un golpe de hip hop y rap.

La madrugada sigue encendida en Radio Torque. Tras Joserra 331, de Limbo 331, llega Peligrosa, del Auténtico. Un single que te hará vibrar con su energía. No te lo pierdas.

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Seguimos la fiesta en Radio Torque. Tras Peligrosa de El Auténtico, es el momento de sentir el ritmo con Te Pido Perdón de S.A.I.N.K.

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1: Eso era Te pido perdón, de S-A-I-N-K. Y ahora, abrimos las puertas al ritmo que trae El Auténtico con su single Más Malo. Pura actitud y energía. Vamos a por todas.

Estás en Radio Torque y la energía no para. Tras más malo de El Auténtico, ahora es el momento de dejarse llevar por Luna de Homie La R. Súbete al ritmo.

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Es lunes por la madrugada y la noche sigue viva en Radio Torque. Tras Luna de Homi La R, subimos la intensidad con Rulay de El Auténtico. Disfruta de la energía.

Esto fue Drulai de El Auténtico. Vamos a dejar que nos envuelva el sonido único de Rosa Macías con su single Dieli. Que suene la magia del folk andaluz.

Aquí seguimos en la madrugada de lunes en Radio Torque. Después de Diel y de Rosa Macías, vamos con Báilame de 10, que esta semana está en el puesto 5 de lo más escuchado. A por el ritmo.

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1: 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Y seguimos en esta madrugada de lunes en Radio Torque. Después de Báilame de 10, llega Lo Malo Me Llama de El Auténtico, con su toque de hip hop y energía pura.

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1: Eso era Lo Malo Me Llama, de El Auténtico. Ahora, Que No Pare el Ritmo con Ma Yo Sé Que Tú Sí, de Homie La R.

Seguimos en esta madrugada de lunes en Radio Torque, directos a la séptima posición de lo más escuchado. Esto es DRY del Auténtico, que no pare la fiesta.

0: 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Eso era DRY del Auténtico. Ahora seguimos con fuerza en la madrugada de lunes. Suena Por las Veces de S-A-I-N-K, trayendo ese toque de hip hop y rap.
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1: Eso era Por las Veces, de S-A-I-N-K. Volvemos a encender la noche con Rolex, de El Auténtico. Hip hop y rap que te hará vibrar en cada rincón.

Seguimos la madrugada con energía. Ahora llega Por Madrid de Rosa Macías. Una fusión vibrante de flamenco y música urbana que no te dejará indiferente. A disfrutar.

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Eso era Por Madrid, de Rosa Macías. Ahora seguimos disfrutando de la madrugada con Ibiza de 10, un ritmo latino que te hará bailar sin parar.

Eso era Ibiza de 10. Vamos a poner la madrugada todavía más caliente. Suena Only del Auténtico, pura energía latina que te hará sentir el ritmo en cada latido.

Esto es Radio Torque y seguimos con la buena música. Preparados para disfrutar de One Secret de Homie La R, una explosión de ritmos latinos que te va a encantar.

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Ya hemos disfrutado de One Secret de Homie La R. Y ahora, para darle ritmo a esta madrugada, llega Joserra 331 de Limbo 331, una explosión de hip hop

Eso era Joserra 331, de Limbo 331. Ahora cambiamos el chip y nos metemos en la noche con Peligrosa, de El Auténtico. Un sonido callejero y adictivo que va a encender la fiesta.

Y ahí va Peligrosa del Auténtico. Ahora, para seguir elevando la energía de este lunes por la madrugada, llega Te Pido Perdón de S.A.I.N.K., que se cuela en el número 4 de lo más escuchado en Torque Play.

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1: Gracias por estar ahí. En Torque Studio Music seguimos trayéndote la mejor música. Quédate con nosotros, porque todavía hay más sorpresas sonando en Radio Torque, la radio que nunca para. Y después de Te Pido Perdón, de S.A.I.N.K., seguimos en la onda del rap con Más Malo del Auténtico. Prepárate para el ritmo oscuro de esta madrugada.

Eso era Luna de Yomi La R. Ahora vamos a darle un toque auténtico con Ruley de El Auténtico, un hip hop que te va a hacer vibrar en esta mañana.

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Y cambiamos de registro musiquero. Siente la esencia andaluza con Dieli, de Rosa Macías. Una mezcla única de flamenco y frescura urbana.

Y tras Dieli, de Rosa Macías, es hora de mover el cuerpo. Escucha Báilame, de 10, que se cuela en el número 5 de lo más escuchado en Torque Play.

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2: Eso fue Báilame de 10. Ahora subimos la intensidad con Lo Malo Me Llama, de El Auténtico. Un hip hop fresco que mezcla melodías oscuras con energía de club. Escucha esto.

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Venimos pegando fuerte este lunes. Ahora, escucha Mayo Sé Que Tú Sí, de Jomila R, que se sitúa en el número 2 de lo más escuchado en Torque Play.

Y tras Ma Yo Sé Que Tú Sí, de Homie La R, seguimos con fuerza. Suena Dry, de El Auténtico, un hip hop oscuro y auténtico que hará vibrar tus altavoces. ¡Vamos allá!

0: Eso era Dry de En Auténtico y seguimos con más energía. Escucha Por las veces de S-A-I-N-K, un single de hip hop y rap que no te dejará indiferente.
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1: 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Esto es Radio Torque, y seguimos con más fuerza. Prepárate para Rolex, de El Auténtico. Un hip hop que fusiona melodías oscuras y energía de club.

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1: Arrancamos esta mañana con una propuesta fresca y vibrante. Escucha Por Madrid, de Rosa Macías, donde el flamenco se encuentra con la música urbana.

Eso era Por Madrid, de Rosa Macías, y seguimos con ritmo. Prepárate para Ibiza, de 10, un single de música latina que te transportará a la fiesta.

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Ahora es el momento de sumergirte en Only, de El Auténtico, donde el sonido callejero y auténtico se hace sentir.

Y tras la explosión de Only, seguimos con más ritmo. Escucha One Secret de Homie La R, un single de música latina que te hará vibrar esta mañana.

Eso era One Secret de Homie La R. ¡Qué gran tema! Ahora vamos con Joserra 331 de Limbo 331. Un single de hip hop y rap que no te dejará

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Esto es Radio Torque, y seguimos dándolo todo. Prepárate para Peligrosa de El Auténtico, un single que trae pura energía de club y ritmos adictivos.

Menuda manera de empezar la semana con Peligrosa de El Auténtico. Ahora es el turno de Te Pido Perdón de S.A.I.N.K., un single de hip hop que no decepciona.

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1: Eso era Te Pido Perdón de S.A.I.N.K. Un gran tema. Ahora llega Más Malo de El Auténtico, un single de hip hop que mezcla melodías oscuras y energía de club.

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Arrancamos la mañana con fuerza. Escucha Luna, de Homie La R. Un single de música latina que te va a llenar de ritmo y buen rollo.

¿Listos para seguir con la energía? Aquí llega Rulay, de El Auténtico, un single que mezcla hip hop y rap, pura actitud y ritmo para este lunes. Sonido callejero que lo petará.

Eso era Rulay del Auténtico. Ahora nos vamos con Dieli de Rosa Macías. Un single folk que fusiona flamenco y música urbana. Un viaje sonoro que no te puedes perder.

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Esto es Radio Torque, y seguimos con la energía del lunes. Ahora llega Báilame, de 10, un single de hip hop y rap que está en el número 5 de lo más escuchado

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2: ¿Qué energía nos deja Báilame? Ahora seguimos con fuerza. Escucha Lo Malo Me Llama, de El Auténtico. Un single de hip hop y rap que trae melodías oscuras y pura actitud.

Eso era Lo Malo Me Llama, de El Auténtico. Y ahora llega Ma Yo Sé Que Tú Sí, de Homie La R, un nuevo single de hip hop y rap que te va a hacer vibrar.

Buenos días, amigos. Son las 7 de la mañana y esto es Radio Torque. 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Disfrutad de los sonidos de Rosa Macías, Limbo 331, 10 y S-A-I-N-K. Vamos a por un lunes vibrante. Gracias por estar ahí. En Torque Studio Music seguimos trayéndote la mejor música. Quédate con nosotros, porque todavía hay más sorpresas sonando en Radio Torque, la radio que nunca para. Vamos con Dry de El Auténtico, que esta semana ocupa el puesto número 7 en lo más escuchado de Torque Play. Un tema que fusiona hip hop y rap con una energía brutal.

0: Eso era Dry, del Auténtico. Arrancamos la mañana con fuerza. Aquí viene Por las Veces, de S-A-I-N-K, el número uno de esta semana en Torque Play.
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1: Vamos a seguir con la vibra. Ahora llega Rolex de El Auténtico, un single de hip hop y rap que mezcla melodías oscuras y pura energía de club. Escúchalo.

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Eso era Rolex, del auténtico. Y ahora cambiamos de ritmo. Viene Por Madrid, de Rosa Macías. Una fusión de flamenco y música urbana que no te dejará indiferente.

Esto es Radio Torque y seguimos con energía. Ahora llega Ibiza de 10, un single de música latina que está en el número 3 de lo más escuchado esta semana.

¡Qué manera de comenzar la semana! Ahora es el turno de Only de El Auténtico. Un golpe de energía latina perfecto para arrancar la mañana con fuerza.

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Arrancamos la mañana con fuerza. Eso era Only de El Auténtico. Y ahora vamos con One Secret de Homie La R, un nuevo single de música latina que hará vibrar tus lunes.

Lo hemos dado todo con One Secret, de Homie La R. Ahora cambiamos de estilo con Joserra 331, de Limbo 331. Un nuevo single de hip hop que te engancha.

Vamos calentando motores. Ahora llega Peligrosa, de El Auténtico. Una explosión de música latina que mezcla ritmos callejeros con energía de club. A darle caña.

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Eso era Peligrosa del Auténtico. Seguimos con un toque de rap fresco. Llega Te Pido Perdón de S.A.I.N.K. Un single que no te dejará indiferente.

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1: Seguimos con la energía del lunes. Eso era Te Pido Perdón de S.A.I.N.K. Ahora nos llega Más Malo de El Auténtico, un single que trae el hip hop y rap más auténtico.

Eso fue más malo del auténtico. Empezamos la semana con ritmo latino. Escucha Luna de Homie La R, que está en el puesto número 8 de lo más escuchado en Torque Play.

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Eso fue Luna, de Homie La R. Ahora vamos con Rulay, de El Auténtico. Un single que trae melodías oscuras y la actitud sin filtros del hip hop y rap.

Eso fue Rulay, de El Auténtico. Ahora nos vamos a dejar llevar por las raíces con Dieli, de Rosa Macías, que fusiona flamenco y músicas urbanas.

Vamos con un nuevo ritmo. Eso fue Dieli de Rosa Macías. Ahora entra en escena Báilame de 10, un tema de hip hop y rap que está en la quinta posición de lo más escuchado.

0: 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Eso fue Báilame de 10. Ahora toma nota, porque llega Lo Malo Me Llama de El Auténtico, un single de hip hop y rap que no te dejará indiferente.
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1: Esto es Radio Torque y arrancamos la semana con energía. Disfruta de Más Yo Sé Que Tú Sí de Yomi La R, un nuevo single de hip hop y rap que no te dejará indiferente.

Arrancamos la mañana con fuerza. Eso fue Mas Yo Sé Que Tú Sí, de Homie La R. Y ahora, prepárate para Dry de El Auténtico. Un single que está en la séptima posición de lo más escuchado en Torque Play.

0: 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Menuda energía esta mañana. Eso fue Dry, de El Auténtico. Ahora llega Por las Veces, de S-A-I-N-K. Un single que arrasa en la primera posición de lo más escuchado.
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1: ¡Qué energía! Con Por las Veces de S.A.I.N.K. Ahora nos lanzamos a Rolex de El Auténtico, un single que está en la sexta posición de lo más escuchado en Torque Play.

Seguimos subiendo la energía. Acabamos de escuchar Rolex de El Auténtico y ahora llega Por Madrid de Rosa Macías, un single que fusiona flamenco y música urbana.

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Eso era Por Madrid de Rosa Macías. Y ahora cargamos las pilas con Ibiza de 10. Un single de música latina que te hará vibrar.

Muy buenos días. Son las 8 de la mañana y esto es Radio Torque. 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Disfruta del ritmo de Rosa Macías. 10, S, A, I, N, K y el auténtico. Vamos a por ello. Vamos con un tema que promete llevarte a la pista. Escucha Only de El Auténtico, donde la energía de club y el reggaetón underground se encuentran en una mezcla única.

Esto es Radio Torque, y vamos a por más energía. Acabamos de escuchar Only, de El Auténtico, y ahora es el turno de One Secret, de Homie La R.

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Arrancamos la semana con fuerza. Acabamos de escuchar One Secret de Homie La R y ahora es el momento de Joserra 331 de Limbo 331. Vamos a por ello.

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Acabamos de escuchar Joserra 331 de Limbo 331. Y ahora, prepárate para Peligrosa de El Auténtico. Con su mezcla de melodías oscuras y energía de club, no podrás resistirte.

Despierta, que esto no ha hecho más que empezar. Hemos disfrutado de Peligrosa, de El Auténtico, y ahora continuamos con Te Pido Perdón de S.A.I.N.K. Vamos a por más.

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1: 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Empezamos la semana con ritmo. Acabamos de disfrutar de Te Pido Perdón de S-A-I-N-K y ahora llega Más Malo de El Auténtico. Número 9 en lo más escuchado de Torque Play.

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Venimos de más malo, del auténtico, y ahora seguimos con Luna, de Homie La R. Deja que la música te envuelva.

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Hemos disfrutado de Luna de Homie La R y ahora seguimos con Rulay de El Auténtico. Un sonido callejero que te atrapa y no te suelta.

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Buenos días, gente. Venimos de Rulay, del auténtico. Y ahora nos adentramos en el folk fresco y auténtico de Rosa Macías con Dieli. Que suene esa fusión de raíces.

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2: Arrancamos la semana con fuerza. Venimos de Báilame de 10 y ahora le damos paso a Lo Malo Me Llama de El Auténtico. Esa energía de club que no se puede apagar.

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1: 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Vamos con todo este lunes. Tras Lo Malo Me Llama del Auténtico, llega el nuevo single de Yomi La R, Mayose Ketusi. Ritmos de hip hop que despiertan.

Qué buena vibración nos ha dejado Mas Yo Sé Que Tú Sí, de Homi La R. Ahora seguimos con DRY, del auténtico. Pura energía de hip hop y rap que te atrapará. Que suene.

0: Comenzamos la mañana con fuerza. Tras Dry, del auténtico, llega Por las Veces, de S.A.I.N.K., que es número uno en lo más escuchado de Torque Play. Menuda energía.
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1: 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Tras por las veces de S-A-I-N-K, llega Rolex de El Auténtico, que está en la semana 6 de lo más escuchado en Torque Play. ¡Que suene!

Qué buen ritmo nos ha dejado Rolex de El Auténtico. Ahora seguimos con Por Madrid de Rosa Macías, que fusiona flamenco y música urbana.

Empezamos la semana con buen pie. Tras Por Madrid, de Rosa Macías, continuamos con Ibiza, de 10. Un single de música latina para disfrutar.

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Vaya Vibes, nos ha dejado Ibiza de 10. Ahora es el turno de Only, de El Auténtico, un single que trae música latina con energía de club. Que empiece la fiesta.

Eso era Only del auténtico Menuda Energía. Ahora seguimos con One Secret de Homi Laerre, un single de música latina que os hará vibrar. A disfrutar.

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Vamos con fuerza. Tras One Secret de Homie La R, llega Joserra 331 de Limbo 331, un single de hip hop y rap que no te dejará indiferente.

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Joserra 331 de Limbo 331. Y ahora seguimos con la fuerza de Peligrosa de El Auténtico, un single de música latina que te hará vibrar.

Menuda energía nos ha dejado peligrosa de El Auténtico. Y ahora seguimos con Te Pido Perdón de S.A.I.N.K., un single de hip hop y rap que os atrapará.

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1: Son las 9 de la mañana y estás en Radio Torque. 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Empezamos la semana con artistas de la casa como Rosa Macías, 10, El Auténtico y Limbo Test 3-1. Vamos a por ello. Vamos con Más Malo de El Auténtico, un single que mezcla melodías oscuras y energía de club. Esta semana está en el número 8 de lo más escuchado en Torque Play.

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Menuda forma de empezar el lunes con Más Malo de El Auténtico. Ahora seguimos con el ritmo de Luna de Homie La R, un single de música latina que ilumina.

Impresionante luna, de Yomi La R. Qué manera de comenzar la semana. Ahora llega Rulay, de El Auténtico, un single de hip hop

¡Qué energía con Rulay de El Auténtico! Ahora vamos con Dieli de Rosa Macías, un single de folk que trae la frescura del flamenco con un toque urbano.

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Esto es Radio Torque y seguimos moviendo la mañana con fuerza. Ahora llega Báilame de 10, un single que no te dejará indiferente.

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1: Seguimos con la energía a tope en este lunes por la mañana. Ahora es el turno de Lo Malo Me Llama, de El Auténtico, un single que mezcla hip hop y rap con un toque auténtico.

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1: Ahí teníamos Lo Malo Me Llama, de El Auténtico. La semana empieza genial. Ahora vamos con Ma Yo Sé Que Tusis, de Homie La R, un single de hip hop y rap que está en la número 2 de lo más escuchado en Torque

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Sube el volumen. Ahora viene Dry, de El Auténtico. Un single de hip hop y rap que desata toda su energía. Vamos a por ello.

0: Vamos a seguir con el ritmo en este lunes por la mañana. Escuchamos Por las veces de S.A.I.N.K., un single de hip hop y rap que no te dejará indiferente.
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Y seguimos con la energía. Ahora llega Por Madrid, de Rosa Macías. Un single que fusiona flamenco y música urbana. Dejamos que suene.

Arrancamos la semana con buen rollo. Ahora disfrutamos de Ibiza de 10, un single de música latina que promete llenar de ritmo esta mañana.

Eso era Ibiza, de 10. Ahora subimos la temperatura con Only, de El Auténtico. Un single de música latina que trae melodías oscuras y energía de club.

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Estamos arrancando la semana con fuerza. Ahora llega One Secret de Homie La R, un single de música latina que seguro enciende la mañana. Subimos el ritmo.

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Listos para más energía. Ahora llega Joserra 331, de Limbo 331. Un single de hip hop y rap que no te dejará indiferente.

Eso era Joserra 331 de Limbo 331. Ahora seguimos con energía desbordante. Llega Peligrosa de El Auténtico, un single de música latina que te hará vibrar desde el primer compás. Con fuerza.

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0: 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Vamos con más ritmo. Ahora llega Te Pido Perdón, de S.A.I.N.K., un single de hip hop y rap que seguro te atrapa.
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1: Estamos dando la bienvenida a la semana con mucha fuerza. Ahora sonando Más Malo, de El Auténtico, un single de hip hop y rap que llega para revolucionar tu mañana. Vamos a sentirlo.

Eso fue más malo del auténtico. Arrancamos la semana con energía. Ahora llega Luna de Homira R, un single de música latina que ya está en el puesto 8 de lo más escuchado en Torque Play. 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

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Eso fue Luna, de Yomi La R. Ahora, seguimos con fuerza. Llega Rulay de El Auténtico, un single de hip hop y rap que promete llevarte a otra dimensión. Vamos a por él.

Energía a tope este lunes. Ahora es el momento de conectar con Dieli de Rosa Macías, un single de folk que fusiona flamenco y música urbana. Ahí va.

Eso fue Dieli de Rosa Macías. Ahora, prepárate para moverte con Báilame de 10, un single de hip hop y rap que se sitúa en la quinta posición de lo más escuchado.

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Muy buenos días. Son las 10 de la mañana de este lunes, 12 de octubre. Estás en Radio Torque, la radio con música nueva en español las 24 horas, disfrutando de Jomila R, S-A-I-N-K, Rosa Macías y Limbo 331. Vamos a por una semana llena de ritmo. Vamos con una canción que no te dejará indiferente. Disfruta de Lo Malo Me Llama, de El Auténtico. Una mezcla de hip hop y rap que promete llevarte por un viaje nocturno.

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1: Y seguimos con el ritmo matutino en Radio Torque. Ahora llega Ma, yo sé que tú sí, de Homie La R. Un fresco single de hip hop y rap que te hará vibrar.

Y tras Ma Yo Sé Que Tú Sí, de Homie La R, prepárate porque llega Dry del Auténtico. Este single de hip hop y rap ya está en el séptimo lugar de lo más escuchado. A por todas.

0: 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Eso fue Dry de El Auténtico. Y ahora llega, por las veces de S-A-I-N-K, un potente single de hip hop y rap que arrasa esta semana en el número 1 de Torque Play.
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1: Despierta con energía. Después de por las veces de S-A-I-N-K, es momento de darle paso a Rolex de El Auténtico, un single de hip hop y rap que

Y continuamos con la energía del lunes. Ahora es el turno de Por Madrid, de Rosa Macías, un single que fusiona el flamenco con la música urbana. Suena ya.

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Después de Por Madrid, de Rosa Macías, ahora nos vamos a mover con Ibiza de 10, un single de música latina que se posiciona en el tercer lugar de lo más escuchado. Suena ya.

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Vamos con todo. Después de Ibiza de 10, llega Only de El Auténtico. Un single de música latina que te hará vibrar. A por ello.

Aquí estamos, arrancando la semana con fuerza. Después de Only, de El Auténtico, le damos la bienvenida a One Secret, de Yomi La R. Un single de música latina que no te dejará indiferente.

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Y seguimos con la fuerza del lunes por la mañana. Después de One Secret de Homie La R, llega Joserra 331 de Limbo 331. Un increíble single de hip hop y rap. Disfrútalo.

Y continuamos con fuerza este lunes por la mañana. Después de Joserra 331, de Limbo 331, llega Peligrosa de El Auténtico, un single de música latina que promete encender el día.

Vamos con más energía este lunes por la mañana. Después de Peligrosa de El Auténtico, ahora suena Te Pido Perdón de S.A.I.N.K., un single de hip hop y rap que ya está en la cuarta posición de lo más escuchado en Torque Play. 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
1: 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Eso era Te Pido Perdón de SINK. Ahora seguimos moviéndonos con Más Malo de El Auténtico, un single que trae toda la energía del hip hop y rap. Vamos a por ello.

Esto es Radio Torque y seguimos con la energía del lunes por la mañana. Después de Más Malo, de El Auténtico, llega Luna, de Homie La R, un single de música latina que está brillando en la lista.

Esto sigue encendido en Radio Torque. Después de Luna, de Homi La R, viene Rulay, de El Auténtico. Un single que trae toda la esencia del hip hop y rap.

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Vaya energía. Eso era Rulay, del Auténtico. Ahora nos vamos a la frescura del folk con Dieli, de Rosa Macías, una artista de Córdoba que mezcla flamenco y música urbana.

Seguimos con esta energía matinal en Radio Torque. Ahora llega Báilame de 10, un single de hip hop y rap que no puedes perderte.

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1: 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Y seguimos con la buena vibra en Radio Torque. Después de Báilame de 10, llega Lo Malo Me Llama de El Auténtico. Una explosión de hip hop y rap que te atrapará.
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1: 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Energía a tope en Radio Torque. Eso era Lo Malo Me Llama de El Auténtico. Ahora seguimos con el flow de Ma Yo Sé Que Tú Sí de Yomi La R, un nuevo single que no te dejará indiferente.

Esto es Radio Torque y seguimos con esa energía matutina. Ahora, prepárate para Dry de El Auténtico, un single que mezcla melodías oscuras y vibras de club.

0: Buenos días, Radio Escuchas. Arrancamos la semana con Por las Veces, de S.A.I.N.K. Un single de hip hop y rap que seguro te anima este lunes.
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1: 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Y seguimos en este lunes lleno de energía. Eso era Por las Veces de S-A-I-N-K. Ahora llega Rolex de El Auténtico, un auténtico viaje de hip hop y rap que está en el sexto puesto de lo más escuchado

Son las 11 de la mañana en este lunes 12 de octubre y estás en Radio Torque, tu conexión con la música nueva en español, las 24 horas. Disfruta de Limbo 331, Yomi La R, S-A-I-N-K y Rosa Macias. Vamos con todo. Disfruta ahora de Por Madrid, de Rosa Macias. Una fusión de flamenco y música urbana que refleja su esencia andaluza en un viaje sonoro único. 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

Eso fue Por Madrid, de Rosa Macías. Y ahora es el momento de subir la temperatura con Ibiza, de 10. Un single de música latina que te hará bailar esta mañana.

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Y seguimos con esa buena vibra. Ahora llega Only de El Auténtico, una explosión de música latina que trae todo el ritmo y la actitud de la noche.

Eso fue Only del Auténtico. Y ahora seguimos moviéndonos con One Secret de Homie La R, un single de música latina que te hará sentir la energía de la mañana.

Estás en Radio Torque y seguimos con la energía al máximo. Escucha Joserra 331 de Limbo 331, un hit de hip hop y rap que te va a enganchar.

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Y seguimos con el ritmo en este lunes por la mañana. Ahora llega Peligrosa, de El Auténtico. Una mezcla explosiva de música latina que te hará vibrar en cada

Eso fue Peligrosa, de El Auténtico. Ahora prepárate para Te Pido Perdón, de S.A.I.N.K., un single de hip hop y rap que no dejará a nadie indiferente.

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1: Siguiendo con fuerza, este lunes por la mañana llega Más Malo de El Auténtico, un single de hip hop y rap que está en la novena posición de lo más escuchado en Torque Play.

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Seguimos con la fiesta en este lunes por la mañana. Escucha Luna, de Homie La R, un single de música latina que ilumina.

Eso fue Luna de Homi La R. Ahora llega Rulay del Auténtico, un single de hip hop y rap que tiene toda la energía para poner a todo el mundo en modo

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Y seguimos encendiendo esta mañana con ritmo. Ahora, prepárate para Dieli de Rosa Macías. Un single de folk que te hará vibrar con su estilo único.

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Arrancamos con más energía este lunes por la mañana. Ahora, escucha Báilame de 10, un single de hip hop y rap que te animará sin duda.

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2: Eso fue Báilame de 10. Ahora prepárate para vibrar con Lo Malo Me Llama, de El Auténtico, un single de hip hop y rap que dejará huella en tu día.
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1: Eso fue Lo Malo Me Llama de El Auténtico. Ahora viene Mayo Sé Que Tú Sí de Homie La R, un single de hip hop y rap que está en el segundo puesto de lo más escuchado.

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Okay. Seguimos con el ritmo del lunes por la mañana. Ahora, prepárate para Dry de El Auténtico. Un single de hip hop y rap que te atrapará con su energía única.

0: Eso fue Dry del auténtico. Ahora llega Por las Veces de S.I.N.K. Un single de hip hop y rap que se sitúa en el número uno de lo más escuchado esta semana.
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1: Eso fue Por las Veces, de S-A-I-N-K. Ahora se viene Rolex, de El Auténtico. Un single que mezcla melodías oscuras con energía de club. Vamos con ello.

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Eso fue Rolex de El Auténtico. Ahora llega Por Madrid de Rosa Macías, una fusión vibrante de flamenco y música urbana que seguro te va a encantar.

Eso fue Por Madrid de Rosa Macías. Ahora llega Ibiza de 10, un single de música latina que está arrasando en Torque Play, ocupando el número 3 esta semana.

Eso fue Ibiza de 10. Ahora seguimos con Only de El Auténtico, un single de música latina que te va a hacer vibrar con su energía y actitud sin filtros.

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Eso fue Only del Auténtico. Y ahora subimos la energía con One Secret de Homie La R. Un single de música latina que promete hacerte bailar.

Eso fue One Secret de Yomi La R. Ahora aterrizamos en el ritmo del hip hop con Joserra 331 de Limbo 331, un single que va a poner a todos en modo urbano.

Es lunes, 12 de octubre, y son las 12 del mediodía. 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Disfruta de los ritmos de 10, S-A-I-N-K, Yomi La R y Limbo 331. Vibramos con la energía de la música latina, gracias a El Auténtico y su single Peligrosa. Un sonido callejero que impacta y deja huella en cada rincón. 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

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Esto es Radio Torque, y comenzamos la semana con fuerza. Escucha Te Pido Perdón, de S.A.I.N.K., un single que te sumergirá en el mejor hip hop y rap.

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1: Eso fue Te Pido Perdón de S.A.I.N.K. Ahora seguimos con fuerza con Más Malo de El Auténtico, un single que se cuela en el top 9 de esta semana en Torque Play.

Eso fue Más Malo de El Auténtico. Ahora seguimos en la onda latina con Luna de Homie La R, un single que ilumina el día con su ritmo contagioso.

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Pasamos de lo luminoso al ritmo oscuro con Rulai de El Auténtico. Un single que captura la esencia del hip hop y la actitud sin filtros.

Vamos a dejar atrás el ritmo oscuro y entrar en un territorio lleno de frescura. Escucha Dieli, de Rosa Macías, un single que fusiona flamenco y música urbana.

Acabamos de disfrutar Dieli de Rosa Macías. Ahora calentamos la mañana con Báilame de 10. Un single que trae el mejor hip hop y rap para arrancar con energía.

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2: 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Y después de calentar motores con Báilame, seguimos con fuerza. Viene Lo Malo Me Llama, de El Auténtico. Pura energía para romper la piel.

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1: Con esa energía de Lo Malo Me Llama, continuamos con otra bomba. Aquí llega Ma Yo Sé Que Tú Sí, de Homie La R, en la segunda posición de lo más escuchado esta semana.

Acabamos de escuchar Ma, yo sé que tú sí, de Homie La R. Ahora, conectamos con la esencia cruda del hip hop y rap. Viene Dry, de El Auténtico.

0: Gracias por estar ahí. En Torque Studio Music, seguimos trayéndote la mejor música. Quédate con nosotros, porque todavía hay más sorpresas sonando en Radio Torque, la radio que nunca para. Arrancamos la semana con energía después de Dry. Llega Por las Veces de S.A.I.N.K., un single que trae el mejor hip hop y rap.
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1: Sigo con la energía de Por las Veces. El siguiente viaje es con Rolex de El Auténtico. Un sonido callejero y adictivo que no te dejará indiferente.

Acabamos de disfrutar de Rolex, de El Auténtico. Ahora nos vamos a Por Madrid, de Rosa Macías, donde el flamenco se encuentra con la frescura urbana.

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Arrancamos la mañana con ritmo. Viene Ibiza de 10, un single de música latina que te hará vibrar.

Despertamos con más ritmo después de Ibiza de 10. Ahora llega Only, de El Auténtico. Una mezcla explosiva de música latina que te hará moverte sin parar.

Acabamos de disfrutar de Only, de El Auténtico. A continuación, llega One Secret, de Homie La R, un single de música latina que te hará empezar la semana con mucha energía.

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Continuamos la mañana con ganas, tras One Secret de Jomi La R. Ahora es el momento de Joserra 331 de Limbo 331. Una explosión de hip hop y rap que te engancha.

Vamos a darle caña a este lunes por la mañana. Ahora llega Peligrosa, de El Auténtico. Un single de música latina que no te dejará indiferente.

Acabamos de disfrutar de Peligrosa, del auténtico. Ahora llega Te Pido Perdón, de S.A.I.N.K., un single de hip hop y rap que no te dejará indiferente.

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1: 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Vamos a por ello. Ahora llega Más Malo, de El Auténtico, un single que mezcla hip hop y rap con esa energía que te atrapa.

Empezamos la semana con ritmo. Ahora llega Luna, de Homie La R, un single de música latina que te hará vibrar.

Ha sido Luna, de Homi La R. Ahora prepárate para Rulay, de El Auténtico, un single de hip hop y rap que mezcla melodías oscuras y energía de club.

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Disfruta de los ritmos de Homi La R, Rosa Macías, El Auténtico y Limbo 331. Vamos con todo este lunes, que suene. ¿Eres músico y quieres dar el salto? 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Música fresca y con raíces. Llega Dieli de Rosa Macías, una artista de Córdoba que fusiona flamenco y música urbana. Disfruta de esta pieza de folk que no te dejará indiferente.

En plena hora de comer, seguimos con lo mejor. Ahora es el turno de Báilame de 10, un single de hip hop y rap que te hará mover el cuerpo.

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2: Atrapa la energía, que seguimos en Radio Torque. Ahora es el momento de Lo Malo Me Llama, de El Auténtico. Un single que mezcla hip hop y rap con actitud y ritmo.
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Eso era Lo Malo Me Llama de El Auténtico. Y ahora, con un toque fresquito, escuchamos Ma Yo Sé Que Tú Sí de Yomi La R. Vamos al ritmo.

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Cargamos energía para seguir. Ahora llega Dry, de El Auténtico, un single que fusiona hip hop y rap con la esencia más auténtica. A disfrutar.

0: En este lunes a mediodía, seguimos con fuerza. Ahora llega Por las Veces de S.A.I.N.K., un single de hip hop y rap que no te dejará indiferente.
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1: 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Por las veces. DSAINK ha dejado su huella. Y ahora nos viene Rolex de El Auténtico. Un single de hip hop y rap que trae melodías oscuras y energía.

Viva la música del mundo. Ahora escuchamos Por Madrid, de Rosa Macías, una artista de Córdoba que fusiona flamenco y música urbana con una fuerza impresionante.

Sigamos disfrutando de la música. Ahora llega Ibiza de 10, un single de música latina que te transportará a la fiesta. Aquí lo tienes.

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Ibiza de 10 ha sido pura fiesta. Y ahora, con toda la energía, llega Only de El Auténtico. Prepárate para disfrutar de un sonido oscuro y auténtico.

Es lunes y ya estamos aquí. Ahora te traigo Joserra 331, de Limbo 331, un single de hip hop y rap que no te dejará parado.

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Vaya energía con Joserra 331 de Limbo 331. Ahora, seguimos con Peligrosa de El Auténtico, un single de música latina que mezcla melodías oscuras y ritmo de club.

Seguimos disfrutando de la buena música en este lunes. Ahora llega Te Pido Perdón, de S.A.I.N.K. Un pedazo de hip hop que no te dejará indiferente.

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1: ¡Qué gran rollo! Con Te Pido Perdón de S.A.I.N.K. Ahora, continuamos la fiesta con Más Malo, de El Auténtico, un single de hip hop que te hará vibrar.

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Eso era Más Malo, de El Auténtico. Ahora, prepárate para disfrutar de Luna, de Homie La R, un single de música latina que iluminará este lunes.

Esto es Radio Torque y seguimos con la fuerza del hip hop. Llega Rulay de El Auténtico, un single que combina melodías oscuras y energía de club.

Estamos en plena hora del mediodía y la música no para. Ahora, disfrutemos de Dielly de Rosa Macías, un single de folk que fusiona flamenco y frescura urbana.

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Acabamos de escuchar Dieli de Rosa Macías. Ahora prepárate para moverte con Dailame de 10, un single de hip hop y rap que te hará vibrar.

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2: Eso fue Báilame de 10. Ahora, no te despegues porque llega Lo Malo Me Llama, de El Auténtico. Un single de hip hop y rap que te atrapará sin piedad.
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1: Seguimos en buena sintonía y esto no para. Ahora llega Ma Yo Sé Que Tú Sí, de Homie La R, un nuevo single de hip hop y rap que no te dejará indiferente.

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Venimos de Ma Yo Sé Que Tú Sí, de Homie La R. Y ahora prepárate para Dry, de El Auténtico, un single de hip hop y rap que llega con fuerza y actitud. Vamos a disfrutar de este tema que ya está en la séptima posición de lo más escuchado en Torque.

0: 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En este lunes, 12 de octubre, disfrutamos de la mejor música nueva en español. Fomi La R, El Auténtico, 10 y Limbo 331 están sonando. No te lo pierdas. Vamos con Por las Veces, de S.A.I.N.K., que esta semana se ha hecho con el primer puesto de lo más escuchado en Torque Play. No te lo pierdas.
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1: Vamos con un pedazo de single, Rolex de El Auténtico. Esta semana está en el puesto número 6 de lo más escuchado en Torque Play. No te lo pierdas.

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Disfruta ahora de Por Madrid, de Rosa Macías. Una fusión de flamenco y música urbana que refleja su esencia andaluza en un viaje sonoro único. 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

Vamos con Ibiza de 10, que esta semana ocupa la posición número 3 de lo más escuchado en Torque Play. No te la puedes perder.

Sigue con nosotros en Radio Torque, porque llega Only del Auténtico, una mezcla de melodías oscuras y energía de club que te dejará con ganas de más.

0: 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Vamos con una nueva propuesta en música latina. Disfruta de One Secret de Yomira R, un single que no te dejará indiferente.
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Vamos con Joserra 331 de Limbo 331. Un single que nos trae ritmos de hip hop y rap. Siente la energía y déjate llevar por sus versos.

Vamos con un poco de música latina. Aquí llega Peligrosa, de El Auténtico, una mezcla de melodías oscuras y energía de club que no te dejará indiferente.

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Viene con fuerza S-A-I-N-K y su nuevo single, Te Pido Perdón. Esta semana se coloca en la cuarta posición de lo más escuchado en Torque Play.

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1: Vamos con Más Malo de El Auténtico, un single que mezcla melodías oscuras y energía de club. Esta semana está en el número 8 de lo más escuchado en Torque Play.

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Vamos con un single que trae energía sin filtros. Disfrutamos de Rulay de El Auténtico, donde el hip hop y el rap se fusionan en un sonido callejero y adictivo. 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

Aquí llega Báilame, de 10. Un single que está sonando con fuerza en el hip hop y el rap. Está en la quinta posición de lo más escuchado en Torque Play esta semana.

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2: 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Disfruta de Lo Malo Me Llama, de El Auténtico, un single que mezcla melodías oscuras y energía de club. Un sonido callejero y adictivo que no te

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1: Vamos con fuerza, con Ma Yo Sé Que Tú Sí, de Homie La R, que está en la posición número 2 de lo más escuchado en Torque Play esta semana. Disfrútalo.

Vamos con Dry del Auténtico, que esta semana ocupa el puesto número 7 en lo más escuchado de Torque Play. Un tema que fusiona hip hop y rap con una energía

0: 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Vamos con Por las Veces de S.A.I.N.K., que esta semana se ha hecho con el primer puesto de lo más escuchado en Torque Play. No te lo pierdas.
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1: Vamos con una propuesta fresca del hip hop. Se trata de Rolex, de El Auténtico. Esta semana, ocupa la sexta posición en lo más escuchado en Torque Play. A por todas.

Vamos con Por Madrid, el nuevo single de Rosa Macías. Esta artista de Córdoba combina la fuerza del flamenco con la frescura de la música urbana.

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Vamos con Ibiza de 10, que esta semana está en la posición número 3 de lo más escuchado en Torque Play. Una dosis de buena vibra de música latina que seguro te encanta.

Sigue con nosotros en Radio Torque, porque llega Only del Auténtico, una mezcla de melodías oscuras y energía de club que te dejará con ganas de más.

Vamos con una nueva propuesta en música latina. Disfruta de One Secret de Yomi Daere, un single que no te dejará indiferente.

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Aquí llega Joserra 331, el nuevo single de Limbo 331, que mezcla hip hop y rap con un estilo fresco. No te lo puedes perder. Dale una escucha.

Vamos con un poco de música latina. Aquí llega Peligrosa, de El Auténtico, una mezcla de melodías oscuras y energía de club que no te dejará indiferente.

Escuchamos ahora a S.A.I.N.K. con su single Te Pido Perdón, que se sitúa esta semana en el puesto número 4 de lo más escuchado en Torque Play.

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1: Vamos con un tema que está sonando fuerte. Se trata de Más Malo, de El Auténtico. Este single llega con una mezcla de hip hop y rap que está en el puesto número 8 de lo más escuchado en Torque Play.

Disfrutamos de Luna de Homy La R, un single de música latina que seguro te va a encantar. Déjate llevar por su ritmo.

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Vamos con Rulay, de El Auténtico. Un tema que mezcla melodías oscuras y energía de club. Ideal para esas noches donde la autenticidad se siente en cada

Música fresca y con raíces. Llega Dieli de Rosa Macías, una artista de Córdoba que fusiona flamenco y música urbana. Disfruta de esta pieza de folk que no te dejará indiferente.

Siguiendo con lo mejor de la semana, tenemos a 10 con su single Báilame, que ocupa la quinta posición en Torque Play. No te lo pierdas.

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2: 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Pasamos a la siguiente propuesta. Escuchamos a El Auténtico con su single Lo Malo Me Llama. Un viaje sonoro que mezcla hip hop y rap. Perfecto para levantar el ánimo. Disfrutadlo en Radio.

A continuación, suena Dry, del Auténtico. Este single está en la séptima posición de lo más escuchado en Torque Play. No te lo pierdas.

0: 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Vamos con Por las Veces de S.A.I.N.K., que esta semana se ha hecho con el primer puesto de lo más escuchado en Torque Play. No te lo pierdas.
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1: Vamos con una propuesta fresca del hip

Vamos con Por Madrid, el nuevo single de Rosa Macías. Esta artista de Córdoba combina la fuerza del flamenco con la frescura de la música urbana.

Disfruta de Ibiza, de Diez, que está sonando con fuerza esta semana en el número 3 de lo más escuchado, en Torque Play. Así que, a subir el volumen y disfrutar.

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Sigue con nosotros en Radio Torque, porque llega Only del Auténtico, una mezcla de melodías oscuras y energía de club que te dejará con ganas de más.

Vamos a escuchar One Secret de Homy La R, un nuevo single de música latina que promete movernos. No te lo pierdas en Radio Torque.

Vamos con Joserra 331 de Limbo 331. Un single que nos trae ritmos de hip hop y rap. Siente la energía y déjate llevar por sus versos.

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Vamos con Peligrosa, de El Auténtico. Un single que mezcla melodías oscuras con esa energía de club que nos gusta. Perfecta para romper la disco o animar.

Escucha, te pido perdón, de S.A.I.N.K. Un single de hip hop y rap que está resonando con fuerza, ocupando esta semana el cuarto puesto en lo más escuchado en Torque Play.

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1: Pasamos a escuchar Más Malo, de El Auténtico, que está en la posición número 8 de lo más escuchado en Torque Play. Un tema que irradia energía de club y actitud real.

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Vamos con Luna, de Homi La R. Un single que te llena de buena vibra con su ritmo latino. Ideal para disfrutar y dejarse llevar por su energía.

Vamos a disfrutar de una de las nuevas propuestas más interesantes del hip hop y rap. Aquí está Rulay de El Auténtico.

Vamos con Dieli, el nuevo single de Rosa Macías. Una fusión de flamenco y música urbana que no querrás perderte. Escucha su arte con toda la fuerza de sus raíces.

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Siguiendo con lo mejor de la semana, tenemos a 10 con su single Báilame, que ocupa la quinta posición en Torque Play. No te lo pierdas.

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1: Vamos con una canción que no te dejará indiferente. Disfruta de Lo Malo Me Llama de El Auténtico, una mezcla de hip hop y rap que promete llevarte por un viaje nocturno.

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1: Vamos con fuerza, con Ma Yo Sé Que Tú Sí, de Homy La R, que está en la posición número 2 de lo más escuchado en Torque Play esta semana. Disfrútalo.

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A continuación, suena Dry, del Auténtico. Este single está en la séptima posición de lo más escuchado en Torque Play. No te lo pierdas.

0: Vamos con Por las Veces de SAINK, que esta semana se ha hecho con el primer puesto de lo más escuchado en Torque Play. No te lo pierdas.
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1: Vamos con Rolex, de El Auténtico, que esta semana llega a la posición número 6 de lo más escuchado en Torque Play. Un track de hip hop que no te dejará indiferente.

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Vamos con Por Madrid, el nuevo single de Rosa Macías. Esta artista de Córdoba combina la fuerza del flamenco con la frescura de la música urbana.

Disfruta de Ibiza, de Diez, que está sonando con fuerza esta semana en el número 3 de lo más escuchado, en Torque Play. Así que, a subir el volumen y disfrutar.

Vamos con un tema que promete llevarte a la pista. Escucha Only de El Auténtico, donde la energía de club y el reggaetón underground se encuentran en una mezcla única.

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Vamos a escuchar One Secret de Homila R, un nuevo single de música latina que promete movernos. No te lo pierdas en

Escucha, Joserra 331, de Limbo 331. Una propuesta fresca del hip hop y rap que no te dejará indiferente. Suena aquí, en Radio Tork.

Vamos con un poco de música latina. Aquí llega Peligrosa, de El Auténtico. Una mezcla de melodías oscuras y energía de club que no te dejará indiferente.

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Escuchamos ahora a S.A.I.N.K. con su single Te Pido Perdón, que se sitúa esta semana en el puesto número 4 de lo más escuchado en Torque Play.

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1: Vamos con Más Malo de El Auténtico, un single que mezcla melodías oscuras y energía de club. Esta semana está en el número 8 de lo más escuchado en Torque Play.

Vamos con Luna, de Homie La R. Un single que te llena de buena vibra con su ritmo latino. Ideal para disfrutar y dejarse llevar por su energía.

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Vamos a disfrutar de una de las nuevas propuestas más interesantes del hip hop y rap. Aquí está Drulay de El Auténtico. No te lo pierdas.

Escuchamos a Rosa Macías con Dieli, un single que mezcla la fuerza del flamenco con la frescura de la música urbana. Disfruta de su sonido personal y auténtico.

Aquí llega Báilame, de 10. Un single que está sonando con fuerza en el hip hop y el rap. Está en la quinta posición de lo más escuchado en Torque Play esta semana.

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2: 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Disfruta de Lo Malo Me Llama, de El Auténtico, un single que mezcla melodías oscuras y energía de club. Un sonido callejero y adictivo que no te dejará indiferente.

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1: Viene con fuerza. Ma, yo sé que tú sí, de Homie, la R. Esta semana está en el puesto 2 de lo más escuchado en Torque Play. No te la pierdas.

Continuamos con una joya del hip hop y rap. Se trata de Dry, de El Auténtico. Este single, con su mezcla de melodías oscuras y energía de club, está en el puesto número 7 de lo más escuchado en Torque Play.

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0: Vamos con Por las Veces, de S.A.I.N.K., que esta semana se ha hecho con el primer puesto de lo más escuchado en Torque Play. No te lo pierdas.
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1: Vamos con Rolex, de El Auténtico, que esta semana llega a la posición número 6 de lo más escuchado en Torque Play. Un track de hip hop que no te dejará indiferente.

Vamos a disfrutar de Por Madrid, el nuevo single de Rosa Macías. Esta artista de Córdoba fusiona flamenco y música urbana de una forma muy personal.

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Vamos con Ibiza de 10, que esta semana ocupa la posición número 3 de lo más escuchado en Torque Play. No te la puedes perder.

Vamos con un tema que promete llevarte a la pista. Escucha Only de El Auténtico, donde la energía de club y el reggaetón underground se encuentran en una mezcla única.

Vamos con una nueva propuesta en música latina. Disfruta de One Secret de Yomi Daire, un single que no te dejará indiferente.

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Vamos con Joserra 331 de Limbo 331. Un single que nos trae ritmos de hip hop y rap. Siente la energía y déjate llevar por sus versos.

Vibramos con la energía de la música latina, gracias a El Auténtico y su single Peligrosa. Un sonido callejero que impacta y deja huella en cada rincón. Esto es

Escucha, te pido perdón, de S-A-I-N-K. Un single de hip hop y rap que está resonando con fuerza, ocupando esta semana el cuarto puesto en lo más escuchado en Torque Play.

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1: 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Vamos con un tema que está sonando fuerte. Se trata de Más Malo de El Auténtico. Este single llega con una mezcla de hip hop y rap que está en el puesto número 8 de lo más escuchado en Torque Play.

Disfrutamos de Luna de Homie La R, un single de música latina que seguro te va a encantar. Déjate llevar por su ritmo.

Vamos con un single que trae energía sin filtros. Disfrutamos de Rulay, de El Auténtico, donde el hip hop y el rap se fusionan en un sonido callejero y adictivo. Esto es Rap.

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Escuchamos a Rosa Macías con Dieli, un single que mezcla la fuerza del flamenco con la frescura de la música urbana. Disfruta de su sonido personal y auténtico.

Aquí llega Báilame, de 10. Un single que está sonando con fuerza en el hip hop y el rap. Está en la quinta posición de lo más escuchado en Torque Play esta semana.

0: ¿Estás por ahí?
1: Dímelo. Vamos con una canción que no te dejará indiferente. Disfruta de Lo Malo Me Llama, de El Auténtico. Una mezcla de hip hop y rap que promete llevarte por un viaje nocturno.
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1: Dale, mi hermano.
0: Viene con fuerza. Ma, yo sé que tú sí, de Homie, la R. Esta semana está en el puesto 2 de lo más escuchado en Torque Play. No te la pierdas.

A continuación, suena Dry, del Auténtico. Este single está en la séptima posición de lo más escuchado en Torque Play. No te lo pierdas.

0: Vamos con Por las Veces, de S-A-I-N-K, que esta semana se ha hecho con el primer puesto de lo más escuchado en Torque Play. No te lo pierdas.
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1: 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Vamos con una propuesta fresca del hip hop. Se trata de Rolex de El Auténtico. Esta semana ocupa la sexta posición en lo más escuchado en Torque Play. Aportó

0: Bueno,
1: Bueno,
0: aquí
1: aquí estamos
0: estamos
1: en
0: en
1: directo
0: directo
1: con
0: con
1: S.I.N.K.
0: S.I.N.K.
2: Yo.
1: Bienvenido,
0: Bienvenido,
1: tío.
0: tío.
1: La
0: La
1: verdad
0: verdad
1: que
0: que
1: estoy
0: estoy
1: súper
0: súper
1: contento
0: contento
1: de
0: de
1: tenerte
0: tenerte
1: aquí.
0: aquí.
2: Yo también estoy muy contento por estar aquí. Muchas gracias por invitarme.
1: No me lo tenías que dar, tío.
0: Nada,
1: Nada,
0: quería
1: quería
0: saber
1: saber
0: un
1: un
0: poquito
1: poquito
0: sobre
1: sobre
0: ti,
1: ti,
0: el
1: el
0: por
1: por qué
0: qué
1: empezaste,
0: empezaste,
1: por
0: por
1: ejemplo,
0: ejemplo,
1: aquí
0: aquí
1: en
0: en Torque.
1: Torque.
0: Y
1: nada,
0: nada,
1: de
0: de
1: momento
0: momento
1: me
0: me
1: gustaría
0: gustaría
1: saber
0: saber
1: por
0: por
1: qué
0: qué
1: decidiste
0: decidiste
1: venirte
0: venirte
1: para
0: para
1: acá.
0: acá.
2: Pues
0: Pues
2: decidí
0: decidí
2: venirme
0: venirme
2: a
0: a
2: Torque
0: Torque
2: porque
0: porque
2: quería
0: quería
2: dar
0: dar
2: un
0: un
2: salto
0: salto
2: más
0: más
2: allá
0: allá
2: en
0: en
2: la
0: la
2: música,
0: música,
2: quería
0: quería
2: profesionalizarme
0: profesionalizarme
2: y
0: y
2: dejar
0: dejar
2: de
0: de
2: cantar
0: cantar
2: en
0: en
2: las
0: las
2: plazas
0: plazas
2: para
0: para
2: intentar
0: intentar
2: sonar
0: sonar
2: un
0: un
2: poquito
0: poquito
2: más
0: más
2: allá.
0: allá.
2: Y
0: Y
2: la
0: la
2: verdad
0: verdad
2: que
0: que
2: en
0: en
2: Cartagena
0: Cartagena
2: sabes
0: sabes
2: tú
0: tú
2: lo
0: lo
2: difícil
0: difícil
2: que
0: que
2: es
0: es
2: y
0: y
2: no
0: no
2: encontraba
0: encontraba
2: a
0: a
2: nadie
0: nadie
2: que
0: que
2: tuviera
0: tuviera
2: la
0: la
2: misma
0: misma
2: visión
0: visión
2: que
0: que
2: yo,
0: yo,
2: ¿sabes?
0: ¿sabes?
1: Sí.
0: Sí.
2: Pero
0: Pero
2: me
0: me
2: hablaron
0: hablaron
2: de
0: de
2: Torque,
0: Torque,
2: de
0: de
2: ti
0: ti
2: en
0: en
2: concreto.
0: concreto.
2: Y
0: Y
2: bueno,
0: bueno,
2: y
0: y
2: ya
0: ya
2: lo
0: lo
2: sabes
0: sabes
2: tú,
0: tú,
2: para
0: para
2: mí
0: mí
2: fue
0: fue
2: de
0: de
2: las
0: las
2: mejores
0: mejores
2: decisiones
0: decisiones
2: que
0: que
2: he
0: he
2: tomado.
0: tomado.
2: Ha
0: Ha
2: sido
0: sido
2: coger
0: coger
2: el
0: el
2: toro
0: toro
2: por
0: por
2: los
0: los
2: cuernos
0: cuernos
2: y
0: y
2: de
0: de
2: verdad
0: verdad
2: apostar
0: apostar
2: por
0: por
2: uno
0: uno
2: mismo,
0: mismo,
2: que
0: que
2: el
0: el
2: arte
0: arte
2: se
0: se
2: consigue
0: consigue
2: y
0: y
2: hay
0: hay
2: que,
0: que,
2: eso
0: eso
2: hay
0: hay
2: que
0: que
2: apostar
0: apostar
2: por
0: por
2: uno
0: uno
2: mismo
0: mismo
2: y
0: y
2: confiar
0: confiar
2: en
0: en
2: la
0: la
2: gente
0: gente
2: que
0: que
2: piensa
0: piensa
2: igual
0: igual
2: que
0: que
2: tú.
0: tú.
2: Así
0: Así
2: que
0: que
2: nada,
0: nada,
2: gracias.
0: gracias.
1: No,
0: No,
1: no
0: no
1: me
0: me
1: dejas
0: dejas
1: las
0: las
1: gracias,
0: gracias,
1: tío.
0: tío.
1: La
0: La
1: verdad
0: verdad
1: que
0: que
1: me
0: me
1: siento
0: siento
1: muy
0: muy
1: afín
0: afín
1: a
0: a
1: lo
0: lo
1: que
0: que
1: me
0: me
1: cuentas
0: cuentas
1: porque,
0: porque,
1: sinceramente,
0: sinceramente,
1: sí
0: sí
1: es
0: es
1: cierto
0: cierto
1: que
0: que
1: aquí
0: aquí
1: en
0: en
1: Cartagena
0: Cartagena
1: lo
0: lo
1: tenemos
0: tenemos
1: súper
0: súper
1: difícil
0: difícil
1: el
0: el
1: hecho
0: hecho
1: de
0: de
1: crecer
0: crecer
1: en
0: en
1: la
0: la
1: música.
0: música.
1: Y
0: Y
1: uno
0: uno
1: de
0: de
1: los
0: los
1: objetivos
0: objetivos
1: con
0: con
1: el
0: el
1: que
0: que
1: yo
0: yo
1: empecé
0: empecé
1: con
0: con
1: esto
0: esto
1: fue
0: fue
1: precisamente
0: precisamente
1: el
0: el
1: ayudar
0: ayudar
1: a
0: a
1: esos
0: esos
1: artistas
0: artistas
1: emergentes
0: emergentes
1: que
0: que
1: quieren,
0: quieren,
1: digamos,
0: digamos,
1: hacerse
0: hacerse
1: sonar
0: sonar
1: por
0: por
1: más
0: más
1: sitios
0: sitios
1: y
0: y
1: no
0: no
1: quedarse
0: quedarse
1: estancado,
0: estancado,
1: como
0: como
1: él
0: él
1: dice,
0: dice,
1: en
0: en
1: una
0: una
1: plaza
0: plaza
1: de
0: de
1: cualquier
0: cualquier
1: pueblo.
0: pueblo.
1: Y
0: Y
1: sinceramente,
0: sinceramente,
1: hay
0: hay
1: una
0: una
1: cosa
0: cosa
1: que
0: que
1: me
0: me
1: da
0: da
1: mucho
0: mucho
1: la
0: la
1: atención
0: atención
1: de
0: de
1: Sain,
0: Sain,
1: y
0: y
1: es
0: es
1: el
0: el
1: tema
0: tema
1: de
0: de
1: por
0: por
1: las
0: las
1: veces.
0: veces.
1: Creo
0: Creo
1: que
0: que
1: es
0: es
1: un
0: un
1: tema
0: tema
1: que
0: que
1: llega
0: llega
1: mucho
0: mucho
1: y
0: y
1: me
0: me
1: gustaría
0: gustaría
1: que
0: que
1: me
0: me
1: cuente
0: cuente
1: el
0: el
1: por
0: por
1: qué.
0: qué.
1: ¿Por
0: ¿Por
1: qué
0: qué
1: por
0: por
1: las
0: las
1: veces?
0: veces?
1: ¿Por
0: ¿Por
1: qué
0: qué
1: lo
0: lo
1: llamaste
0: llamaste
1: así?
0: así?
1: ¿Y
0: ¿Y
1: realmente
0: realmente
1: lo
0: lo
1: que
0: que
1: hizo
0: hizo
1: esa
0: esa
1: canción
0: canción
1: es
0: es
1: verdad?
0: verdad?
1: ¿Es
0: ¿Es
1: algo
0: algo
1: tuyo
0: tuyo
1: muy
0: muy
1: personal?
0: personal?
2: Todo
0: Todo
2: lo
0: lo
2: que
0: que
2: dice
0: dice
2: en
0: en
2: mis
0: mis
2: canciones
0: canciones
2: es
0: es
2: lo
0: lo
2: más
0: más
2: real
0: real
2: de
0: de
2: mí.
0: mí.
2: Va
0: Va
2: a
0: a
2: ser
0: ser
2: más
0: más
2: real
0: real
2: lo
0: lo
2: que
0: que
2: escuchas
0: escuchas
2: en
0: en
2: mis
0: mis
2: canciones
0: canciones
2: que
0: que
2: lo
0: lo
2: que
0: que
2: yo
0: yo
2: te
0: te
2: pueda
0: pueda
2: decir.
0: decir.
2: Porque
0: Porque
2: hasta
0: hasta
2: yo
0: yo
2: me
0: me
2: conozco
0: conozco
2: a
0: a
2: día
0: día
2: de
0: de
2: hoy
0: hoy
2: cada
0: cada
2: vez
0: vez
2: que
0: que
2: escribo
0: escribo
2: cuando
0: cuando
2: las
0: las
2: escucho.
0: escucho.
2: Y
0: Y
2: sí,
0: sí,
2: es
0: es
2: impresionante.
0: impresionante.
2: Y
0: Y
2: el
0: el
2: tema
0: tema
2: de
0: de
2: por
0: por
2: las
0: las
2: veces
0: veces
2: habla
0: habla
2: un
0: un
2: poco
0: poco
2: de
0: de
2: eso,
0: eso,
2: por
0: por
2: las
0: las
2: veces
0: veces
2: que
0: que
2: puedo
0: puedo
2: hacer
0: hacer
2: daño
0: daño
2: a
0: a
2: la
0: la
2: gente
0: gente
2: que
0: que
2: me
0: me
2: quiero,
0: quiero,
2: o
0: o
2: sea,
0: sea,
2: que
0: que
2: me
0: me
2: quiere,
0: quiere,
2: perdón.
0: perdón. No pasa nada.
2: Las veces que hago daño a la gente que me quiere por tener que apartarme, porque yo
0: Yo
2: vivo
0: vivo
2: la
0: la
2: música
0: música
2: de
0: de
2: una
0: una
2: manera
0: manera
2: muy
0: muy
2: profunda
0: profunda
2: y
0: y
2: tristemente
0: tristemente
2: no
0: no
2: suelo
0: suelo
2: escribir
0: escribir
2: de
0: de
2: la
0: la
2: alegría.
0: alegría.
2: Entonces,
0: Entonces,
2: cuando
0: cuando
2: me
0: me
2: siento
0: siento
2: de
0: de
2: esa
0: esa
2: manera,
0: manera,
2: necesito
0: necesito
2: apartarme,
0: apartarme,
2: encerrarme
0: encerrarme
2: en
0: en
2: el
0: el
2: sentimiento
0: sentimiento
2: y
0: y
2: vivirlo
0: vivirlo
2: al
0: al
2: 100%
0: 100%
2: para
0: para
2: poder
0: poder
2: sacar
0: sacar
2: algo
0: algo
2: de
0: de
2: ahí.
0: ahí.
2: Y
0: Y
2: muchas
0: muchas
2: veces
0: veces
2: dejo
0: dejo
2: que
0: que
2: me
0: me
2: consuma
0: consuma
2: de
0: de
2: más
0: más
2: y
0: y
2: me
0: me
2: aparto
0: aparto
2: de
0: de
2: esa
0: esa
2: gente.
0: gente.
2: Entonces
0: Entonces
2: pido
0: pido
2: perdón
0: perdón
2: por
0: por
2: todas
0: todas
2: las
0: las
2: veces
0: veces
2: que
0: que
2: la
0: la
2: cago.
0: cago.
2: Sí.
0: Sí.
1: Joder,
0: Joder,
1: tío,
0: tío,
1: la
0: la
1: verdad
0: verdad
1: que
0: que
1: me
0: me
1: encanta,
0: encanta,
1: tío,
0: tío,
1: me
0: me
1: encanta
0: encanta
1: que
0: que
1: seas
0: seas
1: tan
0: tan
1: puro,
0: puro,
1: porque
0: porque
1: la
0: la
1: verdad
0: verdad
1: que
0: que
1: al
0: al
1: final
0: final
1: el
0: el
1: rap
0: rap
1: también
0: también
1: es
0: es
1: puro,
0: puro,
1: se
0: se
1: habla
0: habla
1: de
0: de
1: muchas
0: muchas
1: cosas
0: cosas
1: personales,
0: personales,
1: aunque
0: aunque
1: se
0: se
1: maquillan,
0: maquillan,
1: pero
0: pero
1: al
0: al
1: final
0: final
1: no
0: no
1: deja
0: deja
1: de
0: de
1: ser
0: ser
1: algo
0: algo
1: muy
0: muy
1: personal
0: personal
1: y
0: y
1: una
0: una
1: herramienta
0: herramienta
1: como
0: como
1: digamos
0: digamos
1: para
0: para
1: desahogarte,
0: desahogarte,
1: ¿no?
0: ¿no?
1: De
0: De
1: quitarte
0: quitarte
1: esa
0: esa
1: mochila
0: mochila
1: que
0: que
1: lleva
0: lleva
1: en
0: en
1: la
0: la
1: espalda
0: espalda
1: y
0: y
1: decir
0: decir
1: a
0: a
1: tomar
0: tomar
1: por
0: por
1: culo,
0: culo,
1: voy
0: voy
1: a
0: a
1: soltarlo
0: soltarlo
1: y
0: y
1: ya
0: ya
1: está.
0: está.
1: Y
0: Y
1: la
0: la
1: verdad
0: verdad
1: que
0: que
1: sinceramente
0: sinceramente
1: yo
0: yo
1: por
0: por
1: las
0: las
1: veces
0: veces
1: la
0: la
1: escucho
0: escucho
1: muchísimo.
0: muchísimo.
1: De
0: De
1: hecho,
0: hecho,
1: lo
0: lo
1: habrás
0: habrás
1: visto
0: visto
1: que
0: que
1: esta
0: esta
1: semana
0: semana
1: has
0: has
1: hecho
0: hecho
1: el
0: el
1: top
0: top
1: 1
0: 1
1: en
0: en
1: Torque
0: Torque
1: Play.
0: Play.
1: La
0: La
1: verdad
0: verdad
1: que
0: que
1: es
0: es
1: una
0: una
1: barbaridad,
0: barbaridad,
1: no
0: no
1: me
0: me
1: lo
0: lo
1: esperaba
0: esperaba
1: ni
0: ni
1: yo.
0: yo.
2: No podría estar más contento, la verdad. Ni yo me lo creo.
1: Es una barbaridad, tío. Y no
0: No
1: sé,
0: sé,
1: tío,
0: tío,
1: la
0: la
1: verdad
0: verdad
1: que
0: que
1: lo
0: lo
1: estás
0: estás
1: haciendo
0: haciendo
1: bien
0: bien
1: porque
0: porque
1: veo
0: veo
1: que
0: que
1: te
0: te
1: estás
0: estás
1: moviendo
0: moviendo
1: muchísimo.
0: muchísimo.
1: Me
0: Me
1: gustaría
0: gustaría
1: que
0: que
1: le
0: le
1: dirías
0: dirías
1: tú
0: tú
1: a
0: a
1: un
0: un
1: artista
0: artista
1: que
0: que
1: está
0: está
1: empezando
0: empezando
1: para
0: para
1: empezar
0: empezar
1: en
0: en
1: este
0: este
1: mundo?
0: mundo.
1: ¿Cómo
0: ¿Cómo
1: le
0: le
1: diría
0: diría
1: que
0: que
1: empiece?
0: empiece?
2: Pues
0: Pues
2: yo
0: yo
2: diría
0: diría
2: que
0: que
2: sobre
0: sobre
2: todo
0: todo
2: cada
0: cada
2: uno
0: uno
2: se
0: se
2: tiene
0: tiene
2: que
0: que
2: ceñir
0: ceñir
2: a
0: a
2: sus
0: sus
2: recursos
0: recursos
2: y
0: y
2: que
0: que
2: hagas
0: hagas
2: lo
0: lo
2: que
0: que
2: puedas,
0: puedas,
2: pero
0: pero
2: que
0: que
2: subir
0: subir
2: música
0: música
2: a
0: a
2: Spotify
0: Spotify
2: es
0: es
2: gratis,
0: gratis,
2: que
0: que
2: tu
0: tu
2: colega
0: colega
2: te
0: te
2: grabe
0: grabe
2: un
0: un
2: vídeo
0: vídeo
2: de
0: de
2: YouTube
0: YouTube
2: en
0: en
2: el
0: el
2: jardín
0: jardín
2: de
0: de
2: tu
0: tu
2: casa
0: casa
2: también
0: también
2: es
0: es
2: gratis
0: gratis
2: y
0: y
2: que
0: que
2: al
0: al
2: final
0: final
2: sea
0: sea
2: como
0: como
2: sea,
0: sea,
2: pero
0: pero
2: que
0: que
2: no
0: no
2: dejes
0: dejes
2: de
0: de
2: luchar
0: luchar
2: por
0: por
2: tus
0: tus
2: sueños
0: sueños
2: y
0: y
2: que
0: que
2: cuando
0: cuando
2: tenga
0: tenga
2: un
0: un
2: poquito
0: poquito
2: de
0: de
2: capital,
0: capital,
2: de
0: de
2: verdad
0: verdad
2: confíe
0: confíe
2: en
0: en
2: alguien
0: alguien
2: más,
0: más,
2: porque
0: porque
2: al
0: al
2: final
0: final
2: nosotros
0: nosotros
2: somos
0: somos
2: artistas,
0: artistas,
2: nosotros
0: nosotros
2: sentimos,
0: sentimos,
2: escribimos,
0: escribimos,
2: cantamos
0: cantamos
2: y
0: y
2: transmitimos,
0: transmitimos,
2: pero
0: pero
2: no
0: no
2: vendemos,
0: vendemos,
2: no
0: no
2: tenemos
0: tenemos
2: plataformas,
0: plataformas,
2: no,
0: no,
2: muchas
0: muchas
2: veces
0: veces
2: no
0: no
2: sabemos
0: sabemos
2: cómo
0: cómo
2: vender
0: vender
2: nuestra
0: nuestra
2: música,
0: música,
2: cómo
0: cómo
2: hacer
0: hacer
2: un
0: un
2: planteamiento
0: planteamiento
2: de,
0: de,
2: para
0: para
2: sacar
0: sacar
2: un
0: un
2: lanzamiento
0: lanzamiento.
1: Pues la verdad que estoy contigo, me gustan mucho esos consejos que has dado y tipo punto de vista. Y bueno, vamos a dejarle a la gente, por si no han escuchado, la canción de Por las veces, que es otro tema que ahora traemos aquí, que creo que también tiene mucho sentimiento y a mí me gusta muchísimo, la verdad. Y vamos a poner a esta gente que la escuche y a ver qué les parece, porque creo que merece la pena echarle un ojo.
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1: Como habéis escuchado, el tema de Por las Veces habla de todo su gente, de lo que siente. No sé. Vamos a dejar a Sain que nos cuente un poquito sobre cómo ha ido este tema y por qué así, porque la verdad es que es un temón, ¿eh?
2: Pues sentía que mucha gente merecía una mención, merecía ese cacho eterno en mi arte, ¿sabéis? Que eso quedase ahí para siempre, porque aunque no todo el mundo esté siempre, pero sí han sido una parte fundamental en el camino. Entonces, como digo, agradezco cada mano en la espalda, aunque hoy en día no esté, en su momento fue súper importante. Y después de tantas veces que he hecho daño, también sentía que necesitaba regalarle este trozo.
1: Es muy sentimental, ¿eh?
2: Toda mi música es muy sentimental.
1: ¿Y cuál de los dos, que seguro que los dos te gustan muchísimo, pero si tuvieras que elegir entre ambas, ¿con cuál te quedaría? ¿Te pido perdón o Por las Veces?
2: Me quedaría con la de Por las Veces, porque dentro de Por las Veces también hago mención a la persona a la que le escribí Te Pido Perdón. Entonces,
1: Dios, qué travesado,
2: tío. Claro, está en las dos y va a estar en muchas más. Y espero que esté toda mi vida en toda mi música. Tú sabes quién eres. Y aquí estará siempre que ella quiera estar.
1: Me encanta, la verdad, sinceramente. Animo a todos que escuchéis los temas de este hombre, porque la verdad es que le pone un sentimiento brutal. De hecho, creo que va a dejar caer algo dentro de no mucho.
2: Eso ya no es tan triste, pero pero ya se verá.
1: O sea, hay que prepararse porque se vienen cositas.
2: Se viene traca.
1: Ahora voy a dejar Te Pido Perdón sonando. Vamos a tener aquí una pausa para que me escuchéis.
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0: Bueno, pues lo dicho, está sonando el temazo este de Las Veces, que la verdad, sinceramente, me parece un temazo. Y el de Te Pido Perdón, sobre todo, el que hemos puesto ahora mismo para que escuchéis de última. Y sinceramente, no sé qué opináis vosotros, pero hay talento en casa ajena, hay mucho talento. Mucho. Y
1: falta reconocerlo.
0: Sí. Y falta mucha gente que quiera apostar por vosotros, tío. Y me da mucho coraje, por eso mismo nosotros estamos aquí. Y no sé, es como si sintiera ese falta de apoyo que tienen los artistas a día de hoy aquí. Hay muchos vendehumos, mucha gente que quiere venderte un curso de cómo cantar mejor o directamente trucos para Spotify, mil cosas.
1: Sí, lo que hay es mucha competencia y mucha envidia. Y ya no solo que no nos den oportunidades, sino que entre los propios artistas tratan de quitárselas, ¿sabes?
0: Totalmente, y esto es una de las cosas que, por ejemplo, nosotros estamos aquí luchando con vosotros. Es decir, coño, ¿por qué hay que buscar una competencia? ¿Por qué tenemos que ir uno contra otro? Hay que hacer piña, hay que hacer equipo, claro, y seguir para adelante. Es como si, por ejemplo, nosotros como productora estuviésemos viéndonos competitivos con otros productores que están en Cartagena. Al revés, nosotros queremos unión, la unión hace la fuerza, y al final lo que estamos consiguiendo es levantar a nuestros artistas, y eso es lo que queremos todos, o al menos lo que pienso yo como CEO de Torque, que tenemos que ayudar a la gente a crecer y darle la mano y levantarlo. Habrá momentos en los que tengamos que ayudarle de una manera en plan amistad, que sea B2B, y momentos en los que sí es cierto que no haya más remedio que decir, oye, pues nosotros estamos cobrando esto y tienes que pagarlo porque no podemos hacerlo de otra manera. Pero sí es cierto que hay que saber ayudar y hacer las cosas de corazón. Y sobre todo eso. Y pienso que este hombre de aquí lo está dando todo, está esforzándose cada día, veo movimiento, va a todas las batallas que sale, viaja, al final eso le cuenta él también de su bolsillo por luchar por un sueño, no lo ve la gente. La gente ve, nada, este chaval está cantando en un micro, quiere hacer artista, pero no entiende que realmente está haciendo un sueño y que detrás de eso es un esfuerzo. Este hombre, por ejemplo, para que no conozca a Sai, es una persona que está trabajando en lo que le gusta, que es tatuador. Por cierto, si alguno quiere tatuarse, pues ya sabe.
1: Sai Tatu.
0: Claro, hay que aprovechar. Él está intentando perseguir su sueño y a la misma vez que está consiguiendo un sueño, está luchando por otro, que es ser artista. Y gracias a tatuar, está viniéndose a grabar, está yéndose a sitio a presentarse para cantar en batalla. Es una persona activa, una persona que no tiene excusas. Y al final, como él, hay mucha gente que persigue un sueño. Y por eso lo he traído aquí también conmigo, para que hable con vosotros, y que si nos escucháis algún día, artistas que estáis empezando en ello, creo que un buen referente lo tenéis aquí, a Sai, sinceramente.
1: Y puedo decir que aquí en Torque tienen el apoyo que les falta. O sea, que al final yo ya lo he visto, por más que pueda escribir o por más que pueda viajar, yo necesitaba algo como esto, y pienso que todos los artistas que se lo quieran tomar en serio, es muy difícil hacerlo solo, a no ser que tengas estudios de ello. Al final tú en tu casa puedes sacar algo guay, pero no vas a ser un profesional de tu casa. Y la oportunidad que vosotros dais, ya sea desde distribución gratuita hasta una mensualidad que nos apoyáis en todo, que venís acompañando desde que escribimos la canción hasta que sale y hasta después. O sea, y eso es un montón. Y sabes que todo lo hacemos con total tranquilidad y transparencia, que no hay trampa y cartón, que no me voy a arrepentir de subir una canción con vosotros nunca, porque podáis hacer que va, o sea, todo por delante, subcontrato, y es que eso, la tranquilidad que vosotros dais,
0: vale un montón, porque sinceramente nosotros nos está costando muchísimo el coger y hacer todo esto que estamos haciendo de hoy, coño, que estamos hablando en la radio, tío. esto nosotros es hacer un coste. Nosotros, si alguien piensa que nosotros estamos cobrando por esto, ni mucho menos, es una herramienta más que tenemos para ayudar a nuestros artistas. Y que sí, que puede ser que no tengamos tanta audiencia como otros sitios, pero al final siempre estamos buscando una forma de intentar ayudarles a ellos, a que se les dé voz, a que se les haga visible. Y aparte, joder, que son personas que están luchando por un sueño, al igual que yo como productora, y creo que tenemos que entre todos echarnos una mano y tirarle para adelante como un equipo. Y es así, y quien piense lo contrario está muy equivocado. Tú no puedes ir como productor e intentar sacar el bolsillo de un artista que está luchando por un sueño y aprovechándote de esa oportunidad, porque eso para mí es ser un aprovechado y no darle ayuda. Lo único que está haciendo es de que él te pague a ti un dinero para que tú seas no sé cómo decirlo, para que tú seas como más grande, y creo que eso es un error. Grande te hace cuando haces las cosas de corazón, cuando realmente estás ayudando a una persona, que luego eso se corre en el boca a boca. Y de nada te vale estar cobrando miles de euros por una producción musical si luego tu calidad es una mierda. Y eso lo digo yo, porque a día de hoy todos los que tengo conmigo intento siempre buscar una manera para que salgan para adelante, que no sea un desembolso grande, porque prefiero quitármelo de mí para ayudarle a ellos, porque sé que el día de mañana esta gente va a ser agradecida, esta gente va a ver esto como una familia, y es lo que yo busco, porque todos tenemos un segundo trabajo, yo lo tengo, o sea, yo no vivo solamente de esto, con lo cual yo vivo muy feliz y tranquilo de que pueda ayudar a esta gente.
1: Ya, sí. Y todos nosotros contentos, la verdad, porque se valora el esfuerzo y se ve. Entonces, por supuesto que si algún día esto funciona, funcionamos. Y esto va a ser una familia. Y ya te lo he dicho muchas veces esta semana, de aquí para el cielo. Joder. Y acordaros.
0: La verdad es que, tío, te lo agradezco un montón. La verdad. No sé si querrás aprovechar, ya que estamos aquí en directo, si quieres saludar a algún familiar, algún amigo, no sé, algunas palabras o algo que decir. Te voy a dejar a ti. Todo estará mismo para ti. Habla tú lo que quieras. Que lo siento. Pero me gustaría eso. Que aproveche, hermano. Aproveche.
1: Pues nada, quiero. Lo único que puedo decir es, como digo en mis canciones, gracias a todos los que estáis, gracias a los que viven este sueño con la misma ilusión que yo lo vivo. Aunque todo a veces se ponga difícil, están ahí para darme una mano en la espalda. Vosotros sabéis quiénes sois y os quiero con locura. Y esto ya es mucho más de lo que habíamos imaginado, y todos lo sabéis. Así que nada, un beso muy grande a todos vosotros y a toda mi familia, y a todo aquel que tenga un sueño, que no deje que el miedo se lo coma, que la vida está al otro lado de los sueños.
0: Chavales, no tengo nada más que decir. Creo que Sainz la ha clavado en este directo. La verdad que me ha encantado hablar tanto de Te pido perdón como por las veces, y seguirlo en las redes sociales, ¿vale? Ahora Sainz que os diga su red social. Igualmente en Torqueplay también lo podéis encontrar, su línea de Spotify y su línea de Instagram. Pero que se sienta identificado con él, os animo de verdad que lo sigáis, que lo apoyéis. Y si tenéis que hacer algún día una cola o porque coincidáis o tengáis, no sé, ese afín, tío, aprovechar, porque la vida son dos días y no sabemos cuándo nos vamos a volver a levantar de la cama. Pero yo lo puedo deciros.
1: Vaya, yo encantado de todo aquel que sea puro de corazón y quiera hacer algo conmigo. Yo encantadísimo y abierto a colaborar con gente. Y nada, ya disfrutáis, que vivamos todos de este sueño tan grande que tenemos.
0: Es un placer, la verdad. Es un placer, tío. Bueno, gente, vamos a retomar otra vez ya a la radio normal. Hemos terminado aquí con nuestro Sainz.
1: Muchas gracias a todos.
0: Nada, nos vemos en el próximo Hablando con Sainz. Un saludo.

Disfruta ahora de Por Madrid, de Rosa Macías. Una fusión de flamenco y música urbana que refleja su esencia andaluza en un viaje sonoro único. 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

Disfruta de Ibiza, de 10, que está sonando con fuerza esta semana en el número 3 de lo más escuchado, en Torque Play. Así que, a subir el volumen y disfrutar.

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Sigue con nosotros en Radio Torque, porque llega Only del Auténtico, una mezcla de melodías oscuras y energía de club que te dejará con ganas de más.

Vamos a escuchar One Secret de Homy La R, un nuevo single de música latina que promete movernos. No te lo pierdas en Radio Torque.

Vamos con Joserra 331 de Limbo 331. Un single que nos trae ritmos de hip hop y rap. Siente la energía y déjate llevar por sus versos.

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Vamos con un poco de música latina. Aquí llega Peligrosa, de El Auténtico. Una mezcla de melodías oscuras y energía de club que no te dejará indiferente.

Escuchamos ahora a S.A.I.N.K. con su single Te Pido Perdón, que se sitúa esta semana en el puesto número 4 de lo más escuchado en Torque Play.

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1: Vamos con un tema que está sonando fuerte. Se trata de Más Malo de El Auténtico. Este single llega con una mezcla de hip hop y rap que está en el puesto número 8 de lo más escuchado en Torque Play.

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Disfrutamos de la música latina con Luna, de Homie La R. Estás a punto de sentir la energía de esta increíble nueva canción.

Vamos con Rulay, de El Auténtico, un tema que mezcla melodías oscuras y energía de club. Ideal para esas noches donde la autenticidad se siente en cada

Escuchamos a Rosa Macías con Dieli, un single que mezcla la fuerza del flamenco con la frescura de la música urbana. Disfruta de su sonido personal y auténtico.

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Siguiendo con lo mejor de la semana, tenemos a 10 con su single Báilame, que ocupa la quinta posición en Torque Play. No te lo pierdas.

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1: Vamos con una canción que no te dejará indiferente. Disfruta de Lo Malo Me Llama, de El Auténtico. Una mezcla de hip hop y rap que promete llevarte por un viaje nocturno.
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0: Vamos, dale, mi hermano.
1: Te traigo, Ma, yo sé que tú sí, de Homie La R. Este single está en el puesto número 2 de lo más escuchado en Torque Play. ¿Te lo vas a perder?

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A continuación, suena Dry, del Auténtico. Este single está en la séptima posición de lo más escuchado en Torque Play. No te lo pierdas.

0: Vamos con Por las Veces de S.A.I.N.K., que esta semana se ha hecho con el primer puesto de lo más escuchado en Torque Play. No te lo pierdas.
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1: Vamos con Rolex, de El Auténtico, que esta semana llega a la posición número 6 de lo más escuchado en Torque Play. Un track de hip hop que no te dejará indiferente.

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Vamos con Por Madrid, el nuevo single de Rosa Macías. Esta artista de Córdoba combina la fuerza del flamenco con la frescura de la música urbana.

Disfruta de Ibiza, de Diez, que está sonando con fuerza esta semana en el número 3 de lo más escuchado, en Torque Play. Así que, a subir el volumen y disfrutar.

Vamos con un tema que promete llevarte a la pista. Escucha Only de El Auténtico, donde la energía de club y el reggaetón underground se encuentran en una mezcla única.

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Vamos con una nueva propuesta en música latina. Disfruta de One Secret de Yomi Daire, un single que no te dejará indiferente.

Vamos con Joserra 331 de Limbo 331. Un single que nos trae ritmos de hip hop y rap. Siente la energía y déjate llevar por sus versos.

Vibramos con la energía de la música latina, gracias a El Auténtico y su single Peligrosa. Un sonido callejero que impacta y deja huella en cada rincón. 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

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Viene con fuerza S-A-I-N-K y su nuevo single, Te Pido Perdón. Esta semana se coloca en la cuarta posición de lo más escuchado en Torque Play.

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1: Vamos con Más Malo de El Auténtico, un single que mezcla melodías oscuras y energía de club. Esta semana está en el número 8 de lo más escuchado en Torque Play.

Vamos con Luna, de Homila R. Un single que te llena de buena vibra con su ritmo latino. Ideal para disfrutar y dejarse llevar por su energía.

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Vamos a disfrutar de una de las nuevas propuestas más interesantes del hip hop y rap. Aquí está Drulay de El Auténtico. No te lo pierdas.

Escuchamos a Rosa Macías con Dieli, un single que mezcla la fuerza del flamenco con la frescura de la música urbana. Disfruta de su sonido personal y auténtico.

Aquí llega Báilame, de 10. Un single que está sonando con fuerza en el hip hop y el rap. Está en la quinta posición de lo más escuchado en Torque Play esta semana.

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2: 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Pasamos a la siguiente propuesta. Escuchamos a El Auténtico con su single Lo Malo Me Llama. Un viaje sonoro que mezcla hip hop y rap, perfecto para levantar el ánimo. Disfrutadlo en Radio Torque.

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1: Vamos con fuerza, con Ma Yo Sé Que Tú Sí, de Homie La R, que está en la posición número 2 de lo más escuchado en Torque Play esta semana. Disfrútalo.

Vamos con Dry del Auténtico, que esta semana ocupa el puesto número 7 en lo más escuchado de Torque Play. Un tema que fusiona hip hop y rap con una energía brutal.

0: 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Vamos con Por las Veces, de S-A-I-N-K, que esta semana ocupa el puesto número uno de lo más escuchado en Torque Play.
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1: Vamos con Rolex, de El Auténtico, que esta semana llega a la posición número 6 de lo más escuchado en Torque Play. Un track de hip hop que no te dejará indiferente.

Disfruta ahora de Por Madrid de Rosa Macías, una fusión de flamenco y música urbana que refleja su esencia andaluza en un viaje sonoro único. 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

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Vamos con Ibiza de 10, que esta semana está en la posición número 3 de lo más escuchado en Torque Play. Una dosis de buena vibra de música latina que seguro te encanta.

Vamos con un tema que promete llevarte a la pista. Escucha Only de El Auténtico, donde la energía de club y el reggaetón underground se encuentran en una mezcla única.

Vamos a escuchar One Secret de Homie La R, un nuevo single de música latina que promete movernos. No te lo pierdas en Radio Torque.

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Aquí llega Joserra 331, el nuevo single de Limbo 331, que mezcla hip hop y rap con un estilo fresco. No te lo puedes perder. Dale una escucha.

Vamos con Peligrosa, de El Auténtico. Un single que mezcla melodías oscuras con esa energía de club que nos gusta. Perfecta para romper la disco o animar la madrugada.

Escucha, te pido perdón, de S.A.I.N.K. Un single de hip hop y rap que está resonando con fuerza, ocupando esta semana el cuarto puesto en lo más escuchado en Torque Play.

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1: 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Vamos con Más Malo de El Auténtico, un single que mezcla melodías oscuras y energía de club. Esta semana está en el número 8 de lo más escuchado en Torque.

Vamos con Luna, de Homie La R. Un single que te llena de buena vibra con su ritmo latino. Ideal para disfrutar y dejarse llevar por su energía.

Vamos con un single que trae energía sin filtros. Disfrutamos de Rulay, de El Auténtico, donde el hip hop y el rap se fusionan en un sonido callejero y adictivo. Esto es Rap.

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Escuchamos a Rosa Macías con Dieli, un single que mezcla la fuerza del flamenco con la frescura de la música urbana. Disfruta de su sonido personal y auténtico.

Seguimos moviéndonos con fuerza. Suena ahora Báilame de 10, que ya ocupa la posición número 5 en lo más escuchado en Torque Play. Dale caña.

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1: 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Vamos con una canción que no te dejará indiferente. Disfruta de Lo Malo Me Llama, de El Auténtico. Una mezcla de hip hop y rap que promete llevarte por un viaje nocturno.
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Vamos con fuerza, con Ma Yo Sé Que Tú Sí, de Homy La R, que está en la posición número 2 de lo más escuchado en Torque Play esta semana. Disfrútalo.

Continuamos con una joya del hip hop y rap. Se trata de Dry, de El Auténtico. Este single, con su mezcla de melodías oscuras y energía de club, está en el puesto número 7 de lo más escuchado en Torque Play.

0: Vamos con Por las Veces, de S-A-I-N-K, que esta semana se ha hecho con el primer puesto de lo más escuchado en Torque Play. No te lo pierdas.
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1: 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Vamos con un pedazo de single, Rolex de El Auténtico. Esta semana está en el puesto número 6 de lo más escuchado en Torque Play. No te lo pierdas.
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Disfruta ahora de Por Madrid, de Rosa Macías. Una fusión de flamenco y música urbana que refleja su esencia andaluza en un viaje sonoro único. 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

Disfruta de Ibiza, de 10, que está sonando con fuerza esta semana en el número 3 de lo más escuchado, en Torque Play. Así que, a subir el volumen y disfrutar.

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Vamos a escuchar Only de El Auténtico. Este artista mezcla melodías oscuras y energía de club con un estilo auténtico que te hará vibrar. Disfruta de esta joya de la música latina.

Vamos a escuchar One Secret de Homie La R, un nuevo single de música latina que promete movernos. No te lo pierdas en Radio Torque.

Escucha, Joserra 331, de Limbo 331. Una propuesta fresca del hip hop y rap que no te dejará indiferente. Suena aquí, en Radio Torque.

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Vamos con Peligrosa, de El Auténtico. Un single que mezcla melodías oscuras con esa energía de club que nos gusta. Perfecta para romper la disco o animar la

Escuchamos ahora a S.A.I.N.K. con su single Te Pido Perdón, que se sitúa esta semana en el puesto número 4 de lo más escuchado en Torque Play.

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1: Pasamos a escuchar Más Malo, de El Auténtico, que está en la posición número 8 de lo más escuchado en Torque Play. Un tema que irradia energía de club y actitud real.

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Vamos con Luna, de Homie La R. Un single que te llena de buena vibra con su ritmo latino. Ideal para disfrutar y dejarse llevar por su energía.

Vamos a disfrutar de una de las nuevas propuestas más interesantes del hip hop y rap. Aquí está Drulay de El Auténtico. No te lo pierdas.

Música fresca y con raíces. Llega Dieli de Rosa Macías, una artista de Córdoba que fusiona flamenco y música urbana. Disfruta de esta pieza de folk que no te dejará indiferente.

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Aquí llega Báilame, de 10. Un single que está sonando con fuerza en el hip hop y el rap. Está en la quinta posición de lo más escuchado en Torque Play esta semana.

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2: Pasamos a la siguiente propuesta. Escuchamos a El Auténtico con su single Lo Malo Me Llama. Un viaje sonoro que mezcla hip hop y rap. Perfecto para levantar el ánimo. Disfrutadlo en Radio Torque.

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1: Tiene con fuerza. Ma, yo sé que tú sí, de Homie, la R. Esta semana está en el puesto 2 de lo más escuchado en Torque Play. No te la pierdas.

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A continuación, suena Dry, del Auténtico. Este single está en la séptima posición de lo más escuchado en Torque Play. No te lo pierdas.

0: Vamos con Por las Veces, de S-A-I-N-K, que esta semana se ha hecho con el primer puesto de lo más escuchado en Torque Play. No te lo pierdas.
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1: Vamos con un pedazo de single, Rolex de El Auténtico. Esta semana está en el puesto número 6 de lo más escuchado en Torque Play. No te lo pierdas.

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Vamos con Por Madrid, el nuevo single de Rosa Macías. Esta artista de Córdoba combina la fuerza del flamenco con la frescura de la música urbana.

Vamos con Ibiza de 10, que esta semana está en la posición número 3 de lo más escuchado en Torque Play. Una dosis de buena vibra de música latina que seguro te encanta.

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Vamos a disfrutar de un sonido fresco con One Secret de Homie La R. Deja que la música te envuelva.

Aquí llega Joserra 331, el nuevo single de Limbo 331, que mezcla hip hop y rap con un estilo fresco. No te lo puedes perder. Dale una escucha.

Vamos con Peligrosa, de El Auténtico. Un single que mezcla melodías oscuras con esa energía de club que nos gusta. Perfecta para romper la disco o animar la madrugada.

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Viene con fuerza S-A-I-N-K y su nuevo single, Te Pido Perdón. Esta semana, se coloca en la cuarta posición de lo más escuchado en Torque Play.

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1: Vamos con un tema que está sonando fuerte. Se trata de Más Malo del Auténtico. Este single llega con una mezcla de hip hop y rap que está en el puesto número 8 de lo más escuchado en Torque Play.

Disfrutamos de Luna de Homy La R, un single de música latina que seguro te va a encantar. Déjate llevar por su ritmo.

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Vamos con un single que trae energía sin filtros. Disfrutamos de Rulay, de El Auténtico, donde el hip hop y el rap se fusionan en un sonido callejero y adictivo. 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

Escuchamos a Rosa Macías con Dieli, un single que mezcla la fuerza del flamenco con la frescura de la música urbana. Disfruta de su sonido personal y auténtico.

Aquí llega Báilame, de 10. Un single que está sonando con fuerza en el hip hop y el rap. Está en la quinta posición de lo más escuchado en Torque Play esta semana.

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Pasamos a la siguiente propuesta. Escuchamos a El Auténtico con su single Lo Malo Me Llama. Un viaje sonoro que mezcla hip hop y rap. Perfecto para levantar el ánimo. Disfrutadlo en Radio Torque.

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1: Vamos con fuerza, con Ma Yo Sé Que Tú Sí, de Homie La R, que está en la posición número 2 de lo más escuchado en Torque Play esta semana. Disfrútalo.

A continuación, suena Dry, del Auténtico. Este single está en la séptima posición de lo más escuchado en Torque Play. No te lo pierdas.

0: 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Vamos con Por las Veces de S.A.I.N.K., que esta semana se ha hecho con el primer puesto de lo más escuchado en Torque Play. No te lo pierdas.
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1: Vamos con un pedazo de single, Rolex de El Auténtico. Esta semana está en el puesto número 6 de lo más escuchado en Torque Play. No te lo pierdas.

Vamos con Por Madrid, el nuevo single de Rosa Macías. Esta artista de Córdoba combina la fuerza del flamenco con la frescura de la música urbana.

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Vamos con Ibiza de 10, que esta semana está en la posición número 3 de lo más escuchado en Torque Play. Una dosis de buena vibra de música latina que seguro te encanta.

Sigue con nosotros en Radio Torque, porque llega Only del Auténtico, una mezcla de melodías oscuras y energía de club que te dejará con ganas de más.

Vamos con una nueva propuesta en música latina. Disfruta de One Secret de Yomi Daere, un single que no te dejará indiferente.

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Aquí llega Joserra 331, el nuevo single de Limbo 331, que mezcla hip hop y rap con un estilo fresco. No te lo puedes perder. Dale una escucha.

Vibramos con la energía de la música latina, gracias a El Auténtico y su single Peligrosa. Un sonido callejero que impacta y deja huella en cada rincón. 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

Escucha, te pido perdón, de S.A.I.N.K. Un single de hip hop y rap que está resonando con fuerza, ocupando esta semana el cuarto puesto en lo más escuchado en Torque Play.

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1: 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Vamos con un tema que está sonando fuerte. Se trata de Más Malo del Auténtico. Este single llega con una mezcla de hip hop y rap que está en el puesto número 8 de lo más escuchado en Torque Play.

Disfrutamos de la música latina con Luna de Homie La R. Estás a punto de sentir la energía de esta increíble nueva canción.

Vamos a disfrutar de una de las nuevas propuestas más interesantes del hip hop y rap. Aquí está Drulay de El Auténtico.

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Llega Dieli de Rosa Macías, una artista de Córdoba que fusiona flamenco y música urbana. Disfruta de esta pieza de folk que no te dejará indiferente.

Siguiendo con lo mejor de la semana, tenemos a 10 con su single Báilame, que ocupa la quinta posición en Torque Play. No te lo pierdas.

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2: Pasamos a la siguiente propuesta. Escuchamos a El Auténtico con su single Lo Malo Me Llama. Un viaje sonoro que mezcla hip hop y rap. Perfecto para levantar el ánimo. Disfrutadlo en Radio Torque.

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1: 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Viene con fuerza. Ma, yo sé que tú sí, de Homie, la R. Esta semana está en el puesto 2 de lo más escuchado en Torque Play. No te la pierdas.

Vamos con Dry del Auténtico, que esta semana ocupa el puesto número 7 en lo más escuchado de Torque Play. Un tema que fusiona hip hop y rap con una energía brutal.

0: Vamos con Por las Veces, de S-A-I-N-K, que esta semana ocupa el puesto número uno de lo más escuchado en Torque Play.
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1: 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Vamos con una propuesta fresca del hip hop. Se trata de Rolex de El Auténtico. Esta semana ocupa la sexta posición en lo más escuchado en Torque Play. A por todas.
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Disfruta ahora de Por Madrid de Rosa Macías, una fusión de flamenco y música urbana que refleja su esencia andaluza en un viaje sonoro único. 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

Vamos con Ibiza de 10, que esta semana ocupa la posición número 3 de lo más escuchado en Torque Play. No te la puedes perder.

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Sigue con nosotros en Radio Torque, porque llega Only del Auténtico. Una mezcla de melodías oscuras y energía de club que te dejará con ganas de más.

vamos a disfrutar de un sonido fresco con One Secret de Homie La R. Deja que la música te envuelva.

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Vibramos con la energía de la música latina, gracias a El Auténtico y su single Peligrosa. Un sonido callejero que impacta y deja huella en cada rincón. 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

Viene con fuerza S, A, I, N, K, y su nuevo single, Te Pido Perdón. Esta semana, se coloca en la cuarta posición de lo más escuchado en Torque Play.

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1: Pasamos a escuchar Más Malo, de El Auténtico, que está en la posición número 8 de lo más escuchado en Torque Play. Un tema que irradia energía de club y actitud real.

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Disfrutamos de Luna, de Homy La R, un single de música latina que seguro te va a encantar. Déjate llevar por su ritmo.

Vamos con un single que trae energía sin filtros. Disfrutamos de Rulay, de El Auténtico, donde el hip hop y el rap se fusionan en un sonido callejero y adictivo. 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

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Llega Dieli de Rosa Macías, una artista de Córdoba que fusiona flamenco y música urbana. Disfruta de esta pieza de folk que no te dejará indiferente.

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Siguiendo con lo mejor de la semana, tenemos a 10 con su single Báilame, que ocupa la quinta posición en Torque Play. No te lo pierdas.

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2: Disfruta de Lo Malo Me Llama, de El Auténtico, un single que mezcla melodías oscuras y energía de club. Un sonido callejero y adictivo que no te dejará indiferente.
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1: Te traigo, Ma, yo sé que tú sí, de Homie La R. Este single está en el puesto número 2 de lo más escuchado en Torque Play. ¿Te lo vas a perder?

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Vamos con Dry del Auténtico, que esta semana ocupa el puesto número 7 en lo más escuchado de Torque Play. Un tema que fusiona hip hop y rap con una energía brutal.

0: Vamos con un tema que se ha colocado en el número uno de lo más escuchado en Torque Play. Aquí está Por las Veces, de S-A-I-N-K. No te lo pierdas.
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1: Vamos con una propuesta fresca del hip hop. Se trata de Rolex, de El Auténtico. Esta semana ocupa la sexta posición en lo más escuchado en Torque Play. A por todas.

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Vamos con Ibiza de 10, que esta semana está en la posición número 3 de lo más escuchado en Torque Play. Una dosis de buena vibra de música latina que seguro te encanta.

Sigue con nosotros en Radio Torque, porque llega Only del Auténtico, una mezcla de melodías oscuras y energía de club que te dejará con ganas de más.

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Vamos a escuchar One Secret de Homie La R, un nuevo single de música latina que promete movernos. No te lo pierdas en Radio Torque.

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Vamos con un poco de música latina. Aquí llega Peligrosa, de El Auténtico, una mezcla de melodías oscuras y energía de club que no te dejará indiferente.

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Viene con fuerza S-A-I-N-K y su nuevo single, Te Pido Perdón. Esta semana se coloca en la cuarta posición de lo más escuchado en Torque Play.

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1: Vamos con Más Malo de El Auténtico, un single que mezcla melodías oscuras y energía de club. Esta semana está en el número 8 de lo más escuchado en Torque Play.

Disfrutamos de la música latina con Luna de Jomi La R. Estás a punto de sentir la energía de esta increíble nueva canción.

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Vamos con un single que trae energía sin filtros. Disfrutamos de Rulay, de El Auténtico, donde el hip hop y el rap se fusionan en un sonido callejero y adictivo. 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

Vamos con Dieli, el nuevo single de Rosa Macías. Una fusión de flamenco y música urbana que no querrás perderte. Escucha su arte con toda la fuerza de sus raíces.

Aquí llega Báilame, de 10. Un single que está sonando con fuerza en el hip hop y el rap. Está en la quinta posición de lo más escuchado en Torque Play esta semana.

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Vamos con una canción que no te dejará indiferente. Disfruta de Lo Malo Me Llama de El Auténtico, una mezcla de hip hop y rap que promete llevarte por un viaje nocturno. Déjate esa loquera,

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1: Te traigo Ma, yo sé que tú sí, de Homie La R. Este single está en el puesto número 2 de lo más escuchado en Torque Play. ¿Te lo vas a perder?

Vamos con Dry del Auténtico, que esta semana ocupa el puesto número 7 en lo más escuchado de Torque Play. Un tema que fusiona hip hop y rap con una energía brutal.

0: 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Vamos con Por las Veces, de S.A.I.N.K., que esta semana se ha hecho con el primer puesto de lo más escuchado en Torque Play. No te lo pierdas.
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1: Vamos con Rolex, de El Auténtico, que esta semana llega a la posición número 6 de lo más escuchado en Torque Play. Un track de hip hop que no te dejará indiferente.

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Vamos con Ibiza de 10, que esta semana ocupa la posición número 3 de lo más escuchado en Torque Play. No te la puedes perder.

Sigue con nosotros en Radio Torque, porque llega Only del Auténtico, una mezcla de melodías oscuras y energía de club que te dejará con ganas de más.

vamos a disfrutar de un sonido fresco con One Secret de Homie La R. Deja que la música te envuelva.

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Escucha Joserra 331 de Limbo 331. Una propuesta fresca del hip hop y rap que no te dejará indiferente. Suena aquí, en Radio Torque.

Vibramos con la energía de la música latina, gracias a El Auténtico y su single Peligrosa. Un sonido callejero que impacta y deja huella en cada rincón. 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

Escuchamos ahora a S.A.I.N.K. con su single Te Pido Perdón, que se sitúa esta semana en el puesto número 4 de lo más escuchado en Torque Play.

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1: Vamos con Más Malo de El Auténtico, un single que mezcla melodías oscuras y energía de club. Esta semana está en el número 8 de lo más escuchado en Torque Play.

Vamos con Luna, de Homy La R. Un single que te llena de buena vibra con su ritmo latino. Ideal para disfrutar y dejarse llevar por su energía.

Vamos a disfrutar de una de las nuevas propuestas más interesantes del hip hop y rap. Aquí está Rulay de El Auténtico. No te lo pierdas.

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Llega Dieli de Rosa Macías, una artista de Córdoba que fusiona flamenco y música urbana. Disfruta de esta pieza de folk que no te dejará indiferente.

Aquí llega Báilame, de 10. Un single que está sonando con fuerza en el hip hop y el rap. Está en la quinta posición de lo más escuchado en Torque Play esta semana.

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1: Disfruta de Lo Malo Me Llama, de El Auténtico, un single que mezcla melodías oscuras y energía de club. Un sonido callejero y adictivo que no te dejará indiferente.
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0: Viene con fuerza. Ma, yo sé que tú sí, de Homie, la R. Esta semana está en el puesto 2 de lo más escuchado en Torque Play. No te la pierdas.

A continuación, suena Dry, del Auténtico. Este single está en la séptima posición de lo más escuchado en Torque Play. No te lo pierdas.

0: Vamos con Por las Veces, de S-A-I-N-K, que esta semana se ha hecho con el primer puesto de lo más escuchado en Torque Play. No te lo pierdas.
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1: Vamos con una propuesta fresca del hip hop. Se trata de Rolex, de El Auténtico. Esta semana ocupa la sexta posición en lo más escuchado en Torque Play. A por todo.

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Vamos con Ibiza de 10, que esta semana está en la posición número 3 de lo más escuchado en Torque Play. Una dosis de buena vibra de música latina que seguro te encanta.

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Vamos con un tema que promete llevarte a la pista. Escucha Only, de El Auténtico, donde la energía de club y el reggaetón underground se encuentran en una mezcla única.

vamos a disfrutar de un sonido fresco con One Secret de Homie La R. Deja que la música te envuelva.

Aquí llega Joserra 331, el nuevo single de Limbo 331, que mezcla hip hop y rap con un estilo fresco. No te lo puedes perder. Dale una escucha.

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Vamos con un poco de música latina. Aquí llega Peligrosa, de El Auténtico. Una mezcla de melodías oscuras y energía de club que no te dejará

Viene con fuerza ese. A-I-N-K y su nuevo single, Te Pido Perdón. Esta semana, se coloca en la cuarta posición de lo más escuchado en Torque Play.

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1: Pasamos a escuchar Más Malo, de El Auténtico, que está en la posición número 8 de lo más escuchado en Torque Play. Un tema que irradia energía de club y actitud real.

Disfrutamos de Luna de Homie La R, un single de música latina que seguro te va a encantar. Déjate llevar por su ritmo.

Vamos con un single que trae energía sin filtros. Disfrutamos de Rulay, de El Auténtico, donde el hip hop y el rap se fusionan en un sonido callejero y adictivo. 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

Vamos con Dieli, el nuevo single de Rosa Macías. Una fusión de flamenco y música urbana que no querrás perderte. Escucha su arte con toda la fuerza de sus raíces.

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Siguiendo con lo mejor de la semana, tenemos a 10 con su single Báilame, que ocupa la quinta posición en Torque Play. No te lo pierdas.

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2: Disfruta de Lo Malo Me Llama, de El Auténtico, un single que mezcla melodías oscuras y energía de club. Un sonido callejero y adictivo que no te dejará indiferente.
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1: Te traigo, Ma, yo sé que tú sí, de Homie La R. Este single está en el puesto número 2 de lo más escuchado en Torque Play. ¿Te lo vas a perder?

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A continuación, suena Dry, del Auténtico. Este single está en la séptima posición de lo más escuchado en Torque Play. No te lo pierdas.

0: Vamos con Por las veces de S-A-I-N-K, que esta semana ocupa el puesto número uno de lo más escuchado en Torque Play.
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